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1: La hora en Marina Estéreo, la radio de la gente. Son las 7:04.
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0: La hora en Marina Estéreo, la radio de la gente. Son las 7 y 30 minutos.
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0: La hora en Marina Estéreo, la radio de la gente. Son las 8 y un minuto.
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0: La hora en Marina Estéreo, la radio de la gente. Son las 8 y 33 minutos.
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0: La hora en Marina Estéreo, la radio de la gente. Son las 9:00.
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0: La hora en Marina Estéreo, la radio de la gente. Son las 9:31.
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4: Oiga, compadre Luífer, vamos a poner a esta gente a merenguear. ¿Qué dice?

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1: La hora en Marina Estéreo, la radio de la gente. Son las 10 en punto.
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1: La hora en Marina Estéreo, la radio de la gente. Son las 10:30.

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0: La hora en Marina Estéreo, la radio de la gente. Son las 11 en punto.
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0: La hora en Marina Estéreo, la radio de la gente. Son las 11 y 30 minutos.
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0: La hora en Marina Estéreo, la radio de la gente. Son las 12 y un minuto.
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0: La hora en Marina Estéreo, la radio de la gente. Son las 12 y 32 minutos.
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0: La hora en Marina Estéreo, la radio de la gente. Es la 1:03.
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0: La hora en Marina Estéreo, la radio de la gente. Es la 1:33.
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0: ¿Estás sintiendo el torque?
1: La hora en Marina Estéreo, la radio de la gente. Son las 2:02.
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0: La hora en Marina Estéreo, la radio de la gente. Son las 2:33.
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0: La hora en Marina Estéreo, la radio de la gente. Son las 3:01.
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0: La hora en Marina Estéreo, la radio de la gente. Son las 3 y 30 minutos.
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0: La hora en Marina Estéreo, la radio de la gente. Son las 4:00.
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0: La hora en Marina Estéreo, la radio de la gente. Son las 4:32.
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1: Salió bien, Ñañito. Oye, ¿qué te parece si no grabamos esa emblemática canción de los Visconti, que es Veneno?
2: ¡Vamos con ese, hermano querido!
1: Bueno, entonces graba, Patito. ¡Dale! ¡Vamos!

0: de Dios.
1: Está
2: lindo,
3: está. Salió bien. Está. La hora en Marina Estéreo, la radio de la gente. Son las 5:02.
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0: La hora en Marina Estéreo, la radio de la gente. Son las 5 y 34 minutos.
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0: La hora en Marina Estéreo, la radio de la gente. Son las 6 en punto.
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0: A ti, oh grande y eterno Dios, Señor del cielo y del abismo, a quien obedecen los vientos y las olas, nosotros, hombres de mar y de guerra, marinos de Colombia, desde nuestras bases y santas naves, armadas para la patria, elevamos nuestros corazones, salva y exalta en tu fe. Oh gran Dios, a nuestra nación, da justa gloria y poderío a nuestra bandera. Ordena que las tempestades y los vientos le sirvan y pon sobre el enemigo el temor a ella. Y haz que siempre le ciñan como defensas pechos de hierro más fuertes que el acero, que acoracen nuestras naves y nuestras armas y dales por siempre la victoria. Bendice, oh Señor, a nuestros hogares lejanos, a nuestros seres queridos, y bendice al caer la noche el reposo de nuestro pueblo. Y bendícenos a nosotros, que por asegurarlo, velamos en armas sobre el mar. Bendícenos, Señor.
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0: Señor, los clásicos de oro suenan aquí en Antología Vallenata. 6, 12 minutos. Escuchamos a Poncho, los hermanos Zuleta, en vivo. 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
0: Avanzando esta mañana, de jueves,
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0: jueves,
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0: jueves de TVT.
1: 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Eso de que
0: nuestra línea 321-817-8263 sigue habilitada.
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0: Cuando Ana López, fiel oyente de Marina Estéreo, todos los días solicita opciones a través de nuestra línea. También que Alberto Vidoria, saludo especial.
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0: Vámonos con otro clásico.

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0: La hora en Marina Estéreo, la radio de la gente. Son las 6:30.
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0: La hora en Marina Estéreo, la radio de la gente. Son las 7 en punto.
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Muy buenos días, queridos hermanos y hermanas. Aquí de Avenida Estéreo, en este programa Navegantes de la Palabra, coloquemos la presencia del Señor en nuestras vidas, que nos ilumine, que nos llene de su gracia, nos llene de su amor en este jueves eucarístico, jueves sacerdotal, jueves vocacional, 14 de mayo. Hoy la Iglesia nos propone celebrar la fiesta de San Matías en este mes dedicado a María. Hemos recordado todo este mes a nuestras madres. Oremos para que el Señor siga derramando su gracia sobre cada una de nuestras mamás y coloquemos toda nuestra jornada, todo lo que somos, todo lo que vivimos en la presencia y en el amor de Dios. Que tu gracia, Señor, ilumine nuestro camino, ilumine nuestra vida. Que esa bendición del Padre, del Hijo y del Espíritu Santo toque los corazones de cada uno de nosotros. Saludemos a todos y cada uno de esos entes visibles en medio de nuestra comunidad. Empecemos con nuestros campesinos. Gracias, Señor, por la labor de nuestros campesinos. Bendice sus manos, Señor. Bendice el fruto de la tierra para que puedan llevar el sustento diario a cada una de sus familias. Gracias por esta labor tan bonita en medio de nuestra naturaleza, para que podamos tener alimentos saludables, alimentos frescos en medio de nuestras comunidades, en cada una de nuestras mesas. Saludamos a todos nuestros profesores, docentes, que el Señor les dé la sabiduría y el discernimiento necesario para seguir guiando nuestras nuevas generaciones en su presencia y en su amor. Que cuando todo el mundo quiere sacar a Dios de sus vidas e institucionalmente se quiere hacer, nosotros podamos seguir sembrando la semilla del Verbo en medio de nosotros. Gracias a cada uno de nuestros docentes, maestros, por la labor que desempeña. Saludamos a todos nuestros comerciantes que desde temprano están en pie de lucha para que el Señor siga guiándolos, acompañándolos y bendiciendo cada una de sus labores en cada uno de los sectores de nuestro municipio. Saludamos a todos nuestros conductores, aquellos que viajan a Cartagena, Sincelejo, Barranquilla, aquellos que los hacen por placer o por negocio. Que el Señor derrame su gracia y la Virgen del Carmen los proteja como patrona de los conductores en medio de las carreteras. Saludamos a todo nuestro personal sanitario, especialmente los que trabajan en nuestro hospital, Nuestra Señora del Carmen y en Mutual Ser, para que el Señor siga a través de ellos sanando y restaurando nuestra comunidad. Gracias, Señor, por todo aquello que nos regalas. Gracias, Señor, por todo aquello que eres. Y saludemos cada uno de esos faros seguros, esta presencia de la Iglesia Cristiana Católica en el Carmen de Bolívar. Saludemos a todos los fieles servidores y ministros de la parroquia del Espíritu Santo en el 28 y todas sus veredas. La parroquia del Espíritu Santo trabaja pastoralmente toda la alta montaña. Gracias, Padre Rubén, por toda la labor que realizas en medio de esta comunidad, que a través del Espíritu Santo, que ya está a punto de prepararse para sus fiestas patronales, sea verdaderamente ese amor misericordioso del Espíritu Santo que se derrame sobre cada uno de nosotros, y podamos mostrar sus dones, sus carismas en medio de la comunidad. Saludamos a todos los fieles servidores y ministros de la parroquia Jesús Redentor en el barrio Nariño, con nuestras animadoras parroquiales, nuestras hermanas esclavas de Cristo Rey y su administrador parroquial, el padre Danilo Cortina. Gracias, padre Danilo, gracias, hermanas, por toda la labor pastoral que se realiza en este colegio, en este barrio, a todo alrededor, para que Jesús siga redimiendo todas nuestras situaciones de vida, para que esa luz de Cristo siga mostrando cada uno de nosotros aquello que verdaderamente somos. Y saludamos a todos los fieles servidores y ministros de la parroquia Santuario Nuestra Señora del Carmen, con su párroco rector, el padre Danilo Cortina. Gracias, padre Danilo, por todo lo que realizas a través de la espiritualidad mariana en este gran santuario dedicado a Nuestra Señora del Carmen. Ya conociendo nuestra población, ya huele, ya huele,
Ya vuelve a las fiestas del Carmen, ya empiezan estas preparaciones y apenas estamos en mayo. Que esa forma de ser de María, que María pueda seguir siendo modelo de fe, modelo de esperanza en medio de nuestra comunidad. Recuerden aquellas palabras icónicas de María en las bodas de Caná. Haga lo que Él les dice. Toda mariología es cristocéntrica. El amor a María nos lleva a Jesús y el amor a Jesús nos lleva a María. Que podamos seguir creciendo en la fe, la esperanza y en el amor. Y saludo a todos los fieles, servidores y ministros de mi parroquia, la Sagrada Familia, en el 12, para que nosotros, a través de esa unión fraternal que nos pide nuestra patrona, la Sagrada Familia, podamos seguir construyendo comunidad, podamos seguir guiándonos a través de la presencia del amor de Dios. Y saludamos a todos los fieles de nuestra capilla, Nuestra Señora del Rosario en el Salado, para que nosotros podamos seguir trabajando según la voluntad y el amor de Dios. Y coloquémonos ahora en esa presencia amorosa de Dios, que nos siga guiando, que nos siga protegiendo, que nos siga acompañando en cada una de nuestras cosas. Recuerden algo, no somos nosotros los que les elegimos, el Señor es Dios que nos elige. Padre de amor y misericordia, te presentamos esta jornada del día de hoy, jueves eucarístico, jueves sacerdotal, jueves vocacional. Toma nuestras comunidades, Señor. Llega a cada una de las casas que en este momento sintonizan Marina Estéreo en este programa Navegantes de la Palabra. Bendice y santifica sus labores, Señor, y colócanos en tu misericordia para que la sed de Dios siga creciendo en medio de nuestras vidas, para que la presencia del Espíritu Santo nos guíe y nos fortalezca. Amén, amén y amén.

Bautízanos, Señor, con tu Espíritu. Llénanos de tu gracia, llénanos de tu amor, llénanos de tu misericordia. Que podamos en cada momento de nuestra vida seguir creciendo en su fe, en su esperanza, en su amor. Te invito en este momento que tomes tu Biblia, tomes tu oracional, tomes tus sagradas escrituras e invites a las personas que están a tu lado para compartir y dejarnos iluminar de la palabra de Dios que guíe nuestras vidas, que guíe nuestra jornada. Invita, donde dos o tres están reunidos en mi nombre, yo estoy, yo en medio de ellos, nos dice el Señor. Haz de ese lugar un tabernáculo, haz de ese lugar un encuentro con la palabra del Señor. Dejémonos unir de ese amor misericordioso a través de su palabra. El texto que estamos llamados a reflexionar hoy está tomado de Juan 15, del 9 al 17. Juan 15, versículo del 9 al 17. Invita. Allí, junto, escuchemos, saquemos este momento para leer la palabra junto, para escuchar su palabra, para dejarnos iluminar de esa fuerza reveladora de la palabra de Dios. Juan 15, del 9 al 17. El Señor esté con ustedes y con tu espíritu. Lectura del Santo Evangelio según San Juan. Gloria a ti, Señor. En aquel tiempo dijo Jesús a sus discípulos: como el Padre me ha amado, así los he amado yo. Permanezcan en mi amor. Si guardan mis mandamientos, permanecerán en mi amor. Lo mismo que yo he guardado los mandamientos de mi Padre y permanezco en su amor. Les he hablado de esto para que mi alegría esté en ustedes y su alegría llegue a plenitud. Este es mi mandamiento, que se amen unos a otros como yo los he amado. Nadie tiene amor más grande que el que da la vida por sus amigos. Ustedes son mis amigos si hacen lo que yo les mando. Ya no los llamo siervo, porque el siervo no sabe lo que hace su señor. A ustedes los llamo amigo, porque todo lo que he oído a mi Padre se los he dado a conocer. No son ustedes los que me han elegido, soy yo quien los he elegido y los he destinado para que vayan y den fruto, y su fruto dure. De modo que lo que pidan el Padre en mi nombre, se los dé. Esto les mando, que se amen unos a otros. Palabra del Señor. Gloria a ti, Señor Jesús. Deja que la palabra de Dios regrese a tu vida. Reconstruye esa palabra en tu mente y deje que toque tu corazón. Vuelve a leer la palabra y mira qué te quiere decir el Señor hoy. Como el Señor va marcándonos, va mostrándonos el camino a seguir. Ámense unos a otros. Así termina el texto del Evangelio de hoy. Parece un disco rayado, diría yo. Toda la palabra de Dios, todas sus enseñanzas se pueden resumir en amarnos. Amarnos. Bien nos ha dicho San Juan en una de sus cartas que Dios es amor. Es la definición más corta que tenemos de Dios. A veces para hablar de Dios necesitamos tanto que decir, tanto que mostrar. No, amarse. Ámense los unos a los otros. Y podemos hacer esa síntesis de todo lo que dice. ¿Cuál es el primer mandamiento? Amar al Señor tu Dios con todo tu corazón, con toda tu alma, con todo tu ser. Y al prójimo como a ti mismo. Miren que es ese resumen de todos los mandamientos. La síntesis, el núcleo principal es el amor. ¿Y qué nos cuesta amar? Y a través de la literatura, a través de muchas cosas, hemos querido decir que se ama de muchas maneras, ¿verdad? Pero hoy dice, no tiene amor más grande que aquel que da la vida por sus amigos. Así como el Padre me ha amado, así los he amado yo. Permanezcan en mi amor. Y vamos a hablar hoy de ese permanecer. ¿Cuánto cuesta amar y permanecer? Porque, digámoslo, ¿cuántas relaciones en crisis en medio de nosotros? ¿Cuántas familias en crisis? Porque es que hemos quitado el centro del amor. Hoy nos hemos dedicado mucho más a otras cosas,
al bienestar. A veces hay muchas personas que creen que amar es estar bien. Yo, ¿no? Nuestra familia está bien porque tenemos el sustento diario, porque estamos bien económicamente. Y hay otras cosas, lo que mantiene unido, y es precisamente el amor. Y no es ese amor dulzarrón de un corazón con una flechita. El amor es entrega, el amor es cuidado, el amor es protección. El amor es cuidar para no herir. Y son esas cuestiones que se dan en el día a día. Por eso me gusta eso de esa canción de Shakira que dice: no fue culpa tuya ni fue culpa mía, fue culpa de la monotonía. ¿Y por qué les recuerdo eso? Porque es que es en la monotonía, es en el día a día a día donde permanece el amor. Cuando nuestra jornada está marcada por otras cosas, por hacer, por nada. Yo te pregunto, si tú aquello que haces no lo haces por amor, un día te aburre. Mira que a nosotros nos puede gustar mucho, mucho una cosa, pero todos los días lo mismo aburre. Pero si tú le metes pasión a aquello que haces, oiga, el amor te da esa alegría y esa felicidad plena. Porque aunque aquí sí contradigo a Shakira, miren que nuestra vida es monótona. Escojas lo que tú escojas en la vida, parece que los días, todos los días, hacemos prácticamente lo mismo. Podemos tomar vacaciones, podemos tener unos días de descanso, pero regresamos a qué? Aquello que hemos elegido como vida, la monotonía. Y es entonces, ¿cómo permanecer en la monotonía? Y hoy Jesús nos dice, oiga, permanezcan en mi amor. Como el Padre me ha amado, así lo he amado yo. Dios no tiene inicio ni tiene fin, y ha amado siempre a su Hijo. Por eso nosotros hoy preguntémonos dos cosas esenciales: ¿qué es el amor y cómo permanecer en él? Porque hoy hemos mezclado todo, así como nosotros llamamos hoy a todo el mundo amigo. Empecemos allí. Llamamos a todo el mundo amigo. ¿Tú crees que todas las personas que están a tu lado son amigos? ¿No? Tienes conocidos, tienes colegas, tienes... Pero es que la palabra amigos significa algo fundamental en la vida. Así yo les pregunto, ¿tú crees que todas las personas que están a tu lado te aman? ¿No? Diferenciamos. Hay personas que gustan, hay personas que quieren y hay personas que aman. Y eso tenemos que nosotros tenerlos en cuenta. Y es interesante porque amar, el verdadero amor puede dejar atrás inclusive esa parte dulzarrona de estar presente, de estar agarrando, de estar tocando, de estar diciendo esos piropos, porque cuando se ama se pasa en esa tarea de demostrar. Pero ¿cómo demostrar si yo creo que amor es estar como la mata de maracuyá, estar allí, estar no? Amor es mirar en la misma dirección, amar es proyectar, amar es hacer sacrificio, amar es cuidar. Y entonces allí empieza a demostrar. Miren cómo Jesús nos ha amado, ha dado su vida por nosotros. ¿Por quién eres capaz de dar tu vida? Hoy podemos decir, cada uno de nosotros o en nuestra sociedad, nuestros padres son capaces de dar la vida por nosotros. Y no significa ser crucificados, nos vamos crucificando en el día a día. Eso que muchos dicen hoy, mis hijos son el motor de mi vida. ¿Por qué trabajo? ¿Por qué me esfuerzo? ¿Por qué lucho? Para darle a mis hijos algo mejor. ¿Cómo le vamos dando a nuestros hijos una vida mejor? Y ojo, que a veces, si no amamos bien, dañamos a aquellas personas que amamos. Y es algo que últimamente he hecho mucha referencia. Porque, oiga, queridos papás, queridas mamás, por el exceso de amor, digámoslo así, por ese amor moderno, estamos dañando a nuestros hijos. Porque queremos prepararle el camino a nuestros hijos. No, y nosotros tenemos que preparar a nuestros hijos para el camino.
Eso que a veces no nos gusta, recuerda, no eres semilla. No estás aquí para siempre. Lo más normal es que los papás, que los hijos, entierren a sus papás. O sea que en un momento de tu vida tú dejarás a tu hijo solo. Y si tú no los has enseñado a valerse por sí mismo, a cuidarse. Hay una frase que yo repito mucho en misa y la gente se ríe, vamos a decirlo así. Y disculpe, mi abuela, cuando estábamos pequeños que nos enseñaba, ya mi mamá nos enseñaba, pero cuando ella regresaba de Venezuela y estaba a cargo de la casa y eso, ella nos decía, ustedes tienen que aprender todo. Y disculpe, ella decía, porque ustedes no saben con qué desgracia les va a tocar vivir. Y así para decir, prepararlo. Y aprendimos a cocinar, aprendimos.

la ascensión. Jesús se va a los cielos y nos deja con todo lo que nos ha enseñado. ¿Cómo ponemos en práctica todo aquello que Jesús nos ha enseñado? Entonces hoy la invitación es a revisar el concepto del amor. Empecemos. Hay cosas que queremos, y nos podemos hasta obsesionar. Cuando ya lo tienes, pasamos así como esos niños. Tenemos un juguete, lo queremos, jugamos un rato y basta. Es, no sé cuántos de los que me escuchan han leído este pequeño libro, El Principito. Y él a través de la rosa nos enseña qué es amar y qué es querer. Querer es cortar la rosa. Amar es cuidarla para que siga siendo hermosa, para que siga creciendo allí mismo. A veces nos falta eso. Decimos que amamos a una persona, pero no, simplemente la queremos para nosotros y no amamos a la persona. También recordemos eso que nos dice Ricardo Arjona: no me enamoré de ti, sino de mí cuando estoy contigo. Así es, porque es aquello que esa persona me hace sentir, esa tranquilidad. Pero ¿cómo amar y dejar al otro ser? ¿Cómo amar y dejar que el otro siga creciendo? Entonces, diferencia. Te quiero, me gustas, te amo. Querer es querer poseer. Y amar, vamos a decirlo de forma diferente, es poseer en la libertad. Cuando la otra persona podría escoger cualquier camino, pero decide estar allí. Amar es cuando la persona, a pesar de que tú le has dado inclusive razones para irse, se queda. Hoy Jesús me dice: permanezcan en mi amor. Y ante todo, ustedes son mis amigos y hacen lo que yo les mando. Y Dios nos manda: ámense los unos a los otros como yo los he amado. Lastimosamente, como suelo decir en la parroquia, yo creo que el que escuchó, ármense los unos contra los otros. Y es ámense los unos contra los otros. Y amar es acompañar. Amar es acercarse al herido. Amar es acercarse a aquel que se equivocó y acompañarlo. Pero como ningún cura se acuerda cuando fue sacristán, yo digo que cuando amamos, nosotros tenemos que entender que somos frágiles, que nos equivocamos. Y recuerda cuando estabas herido, cuando te habías equivocado, cómo querías ser tratado. Y no es alcahuetería, no es tapar, no. Es que te ame es reconocer también tus errores. Y querer que seas mejor no significa justificarlo. Significa aceptarlos, sanarlos, restaurarlos y seguir adelante. No te vas a caer solamente una vez en la vida, te vas a caer muchas veces. El Papa Francisco nos decía que lo malo es enamorarnos de la piedra. Nos tropezamos, pero no podemos quedarnos en el suelo. Tenemos que levantarnos, sacudirnos y seguir adelante. Y eso se hace solamente a través del amor. Revisemos nuestros motores en la vida. No te fijes en el dinero, en la plata. ¿Cuántas relaciones de comodidad, diría yo, no de amor? Regresaríamos a los primeros siglos donde habían esos matrimonios o relaciones por conveniencia, ¿no? ¿No? Hoy lo que nos limita es el amor. Mientras que hay amor, sigue la lucha. A veces hay personas que me dicen: padre, ¿cómo amaneció? Y mi respuesta es: vivo. ¿Por qué? Porque mientras que esté vivo, tengo todas las posibilidades del mundo. Dejemos que Dios siga abriendo en nuestras vidas esa esperanza. Recuerden que la vida cristiana está marcada en la esperanza y en la promesa. Y ya Dios, a través de Jesús, nos dio un gustar, un probar lo que es la misericordia y el amor de Dios. Amén, amén y amén.

0: nuestra familia universal. Bendice, Señor, las familias, bendice toda nuestra comunidad. Te invito hoy, jueves eucarístico, jueves sacerdotal, a mi parroquia, a la Sagrada Familia, a partir de las 5:30 de la tarde. ¿Para qué? Para la hora santa. Postrarnos, arrodillarnos delante del Santísimo Sacramento, a presentarle todas nuestras necesidades. Lleva tu sal, lleva tu agua, lleva tu aceite, todos estos sacramentales para ser bendecidos y para juntos celebrar el don más preciado que tenemos, la Sagrada Eucaristía. Oremos juntos como familia y presentemos todo aquello que somos. Y ahora, bendecir, bendigamos a cada uno de nosotros para que esa presencia de Dios nos acompañe en toda nuestra jornada. El Señor esté con ustedes y con tu espíritu. La bendición de Dios Todopoderoso, Padre, Hijo y Espíritu Santo, descienda sobre ustedes y los acompañe siempre. Amén, amén y amén.
1: La hora en Marina Estéreo, la radio de la gente. Son las 7:33.

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2: Bueno, a esa hora de la mañana estamos saludando a todos nuestros oyentes que se conectan a nuestro magazine Marina al Día, hoy jueves 14 de mayo. Oye, hoy amanecimos con un excelentísimo clima en nuestra ciudad de Bogotá, nuestra ciudad capital. Clima bastante sabroso, delicioso, ni frío ni con temperatura alta. Pero aquí estamos hoy en ese maravilloso día, dando un inicio más a nuestro magazine Marina al Día, para que usted se levante bien informado de todos los hechos que ocurren en Colombia y en el mundo entero. Vamos a estar dando información a nivel nacional, institucional y también local. Bueno, mi suboficial Cristian, ¿cómo amanece? Mi primero Merchan también lo tenemos en la mesa de trabajo. Hoy también nos estarán acompañando las diferentes emisoras desde el Carmen de Bolívar, también desde Tumaco, Nariño y por supuesto desde Bahía Málaga.
3: Así es, Joel Ramírez, como tú lo acabaste de decir, estamos en un clima bastante espectacular y también escuchando las mejores canciones de la guarachera de Cuba, Celia Cruz, en esta oportunidad, en este viernes, porque jueves de TVT, porque ya eso pues lo estipulamos así, jueves de TVT, en donde usted le gustaría, no sé, en sus redes sociales poner esa foto en donde usted todavía no incorporaba esos kilitos de más, mi primero.
4: Está más acercado. A esta hora de la mañana, hoy jueves 14 de mayo, un inicio más de este Tu Magazine Marina al Día, acompañándolos con toda la información desde las diferentes emisoras de la Armada Nacional que se conectan hoy y nos estarán acompañando durante este programa.
3: Así es, mi primero, como usted lo acaba de decir, nosotros hoy vamos a tener un equipo de trabajo, una mesa de trabajo bastante nutrida con el Carmen de Bolívar, también con Malagana. ¿Y cuál es el otro municipio, departamento?
2: Bueno, así es como le veo. Desde
3: Tumaco,
2: antes,
3: ¿cierto?
2: Sí, desde Tumaco y desde Bahía Solano. No, de Bahía Málaga.
4: Málaga.
3: Desde Bahía Málaga. Bahía Málaga, Tumaco y Carmen de Bolívar. Allá vamos a estar hablando con mi suboficial María España. O si no, con mi primero Martínez, que también hace parte del equipo de Marina Estéreo de Malagana. ¿Es Malagana o Carmen de Bolívar?
2: Carmen de Bolívar.
3: Entonces, es así como les estaba diciendo, no me estaba equivocando. Ese es el equipo de Marina Estéreo de allá. Y desde Tumaco, mi primero Flores, que va a estar también acompañándonos. Y desde Bahía Málaga está mi jefe León y mi jefe Didier Castaño, también el infante de Marina profesional, Julián Rodríguez, que también tiene una voz bastante espectacular, una voz Marina Estéreo, que es bastante reconocida también por plataformas y también redes sociales. Este muchacho también tiene esa versatilidad de hacer videos. También los invitamos a que nos sigan a través de nuestras redes y plataformas como marinaestereo.mil.com. Ya tenemos las 7:39 de la mañana. Mi primero, ¿usted qué tiene para hoy? ¿Cómo amanece usted hoy?
4: Bueno, Cristian, pues hoy tenemos titulares, noticias importantes de esta semana. Pues no, con algo de frío porque
3: algo de frío.
4: Sí, algo de frío porque la mañana está como fríita, pero esperamos que hoy no vaya a llover. Ese clima de Bogotá es raro. Empieza siendo un frío, aparenta que va a ser sol, después llueve y en la tarde otra
3: dormir. Y se acabó el día. Oiga, no sé, desde que yo llegué a la ciudad de Bogotá, siento de que los días se están yendo muy rápido, aunque pues dice la NASA a través de estudios que los días están durando 25 horas. Normalmente duraban 24 horas, pero inicialmente ahora que están durando 25 horas, pues por la rotación de la Tierra, ¿no? Si no estoy mal, es por el núcleo que se ha quedado detenido, y por eso es que en esta oportunidad la sensación de los días puede que en su casa o en su localidad le estén durando 25 horas al día. Entonces, con esto podemos decir que este señor que hizo esta canción de 25 horas al día, ya tiene razón. O sea, eso fue un mensaje premeditado en el tiempo, está como que adelantada esa canción, entonces por eso es que esta canción salió con ese título de 25 horas al día, vida mía.
2: Ay, papá. 8 días. Pero recuerdos, para recordar, ¿no? Mi
3: sí, señor, usted, Cristian. ¿Qué clase de TBT me tiene preparado para ello? Sorpréndame, usted que siempre maneja la consola y está manejando la capacidad del streaming de todas las plataformas que están en ¿cómo se llama? En este jueves, porque casi todas las emisoras que ustedes escuchan siempre se alinean y ya tienen este jueves como para recordar esas canciones viejitas que hacen parte de su familia, que hacen parte de su vida, que hacen parte, mejor dicho, de un hito histórico del cual usted no ha podido salir, no ha podido superar.
2: De esos temas me recuerdo mucho de Alcia Costa.
3: Ok, sí, hay una de Alcia Costa que, pues, bueno, la Copa Rota es muy buena, pero El Último Beso es espectacular. Recordemos que esta canción del Último Beso del maestro Alcia Costa, también él es papá de El Checo Acosta, para que usted se almuerce hoy. Hay muchas personas de jóvenes que no saben que Alcia Costa es el papá del Checo Acosta. Pero esta canción del Último Beso es espectacular, pero inicialmente esta canción no es de él. Esta canción es reversionada porque era de un grupo de rock en español, si no estoy mal, y él la trajo al presente, claro, al pasado, porque ya desde que él sacó esa canción, nosotros yo creo que todavía no estaba ni respirando en este mundo terrenal.
2: Bueno, así es. Bueno, nos vamos a ir a saludar también a esa hora de la mañana en la mesa de trabajo desde El Carmen de Bolívar. Y está mi suboficial Mari España a esa hora con nosotros, que nos acompaña desde este maravilloso lugar de Colombia. Bueno, estamos haciendo conexión con mi suboficial Mari España. Nos vamos a ir para Bahía Málaga y saludamos a mi suboficial Didier Castaño.
0: Hola, hola, muy buenos días a mis compañeros allá en Bogotá, a Cristian, a Joan Ramírez. Bueno, hoy desde los estudios de Marín Estéreo Bahía Málaga me encuentro solo. Débora está en Buenaventura haciendo una actividad del Día de las Madres. En Rodríguez también haciendo...
2: Oiga, Débora es muy comprometida.
0: Débora, la otra vez se estaba poniendo un poco rabiosa con Cristian, porque le dijo que el marido, que el esposo era León, pero no, Débora está solterita.
3: Oiga, son casi que hermanos, casi que primos.
0: Sí, son ahí parcerita Débora con mi jefe León. Bueno, saludos también a nuestros oyentes que siempre están súper conectados a primera hora de la mañana. La señora Ivonne, oiga, la señora Ivonne uno la encuentra en Facebook, en Instagram, por un lado, por otro, por TikTok. Yo creo que es más firme que los músicos del Titanic, eso. A cada uno de los tripulantes de la red de emisoras de la Armada Nacional, creo que siempre dedico un espacio como para enviar un mensaje, como para estar pendiente antes de iniciar su labor. Entonces, le deseamos un excelente día a la señora Ivonne, también a la señora Elenita ya en Puerto Leguízamo y a cada uno de nuestros fieles oyentes.
3: Mi jefe, ¿y cómo amanece Málaga en esta mañana? Me imagino que debe estar, si no está lloviendo, está bastante nublado.
0: Bueno, Bahía Málaga volvió a ser Bahía Málaga. Amaneció lloviendo y la noche estuvo lloviendo. Hubo bastante fuerte de tormentas eléctricas y tuvimos una época de pronto de verano bastante extraño, pero ya volvió a ser Bahía Málaga, ya volvió con su nube propia.
5: Bahía Málaga.
0: Bahía Málaga, como dice un compañero de nosotros.
2: Bueno, gracias a mi suboficial, como siempre, muy amable, poniéndole creatividad, ánimo en este super jueves, ya prácticamente ya curvita del fin de semana. Vamos a saludar también a mi primero Flores, allá en Tumaco, que también se conecta con nosotros desde este lugar de Colombia.
6: Muy buenos días a la mesa de trabajo de Magazine Institucional de Marina al Día, a nuestros compañeros ahí en Málaga, en el Carmen de Bolívar, en Bogotá, y a los oyentes que se conectan con nosotros. Saluditos especial ahí al Kiriki Montero en el Carmen de Bolívar. Aquí en especial un saludito también a la señora Tella, oyente fiel de nuestra emisora.
2: Bueno, gracias. Mi primero, vamos para otra vez para el Carmen de Bolívar. Ya tenemos conectada a mi suboficial Mari España. No puede faltar en la mesa de trabajo esa voz que ilumina nuestro magazine.
7: Ay, gracias, Joel. A ti, gracias por dar paso a la información que generamos
5: desde aquí, desde Montes de María, como siempre, un saludo fraternal para toda nuestra audiencia y les damos la más cordial bienvenida a esta emisión del Magazine Institucional, emitido desde Bogotá y apoyado desde diferentes unidades de nuestra Armada de Colombia. Les cuento que hoy amanecemos aquí en Montes de María con un clima bastante agradable, cálido y cielo parcialmente nublado. El día de ayer estuvo pues pasado por agüita en diferentes partes de la región, pero específicamente en el Carmen de Bolívar la temperatura se mantiene fresca en las primeras horas del día, con un ambiente bastante tranquilo, una brisita moderada, mientras poco a poco el sol va comenzando a abrirse paso entre estas bellas montañas. Desde aquí les agradezco como siempre este espacio institucional que nos dan para acompañarlos con la información, con la actualidad y la participación ciudadana. Así que muy buenos días para ustedes y gracias.
3: Muchas gracias a mi suboficial María España desde el Carmen de Bolívar. Vea, esa es la ciudad, la tierra, la propia tierra y el clima del aguacate. Esperemos que este año también pues haya subiendas, como dicen por allá.
2: No, y también de la galleta, eso no puede faltar.
3: Sí, señor.
4: Chepacorina,
3: sí. Chepacorina, que es bastante deliciosa.
2: Ya la hacen de queso, de coco, es bastante variada.
3: Ya le ponen hasta la C y la H como la del Chapulín Colorado.
4: El diabolín es de allá también, ¿cierto?
3: Sí, señor, originario de allá. Tuvimos una pequeña
4: controversia,
3: un pequeño debate sobre si era diabolín o si era yabolín. Pero claro, ya mi social María España nos había aclarado de que es yabolín porque viene de la yuca. ¿Ah?
5: Sí, señora, así es. Y yabolín, en un ratito también vamos a estar hablando de cómo se va a llevar a cabo el Festival del Aguacate, exaltando esa tradición campesina, la gastronomía y la cultura en Montes de María, que no es específicamente, les cuento, el Carmen de Bolívar. También se cultiva aguacate en Ovejas, se cultiva aguacate por allá en nuestra
3: San sede Onofre.
5: Batallón de Infantería de Marina número 3 en San Onofre, en María la Baja. Así que en un momentico, cuando ya empecemos el desarrollo de nuestra información, voy a estarle contando de cómo se va a desarrollar este importante festival.
7: Oiga, claro que sí, María. ¿Cómo está el aguacate?
5: Bueno, el aguacate, en el último informe que nos dio Seren Arias, que es un productor campesino y comerciante de nuestra alta montaña, la semana pasada, nos dijo que el aguacate por bulto estaba a 1.500. El aguacate criollo, pero ya se encuentra también con la subienda del aguacate papelillo, que es el aguacate que normalmente compramos nosotros en supermercados de cadena, que es el amarillito, lechoso, el aguacate cultivado en el Carmen de Bolívar propiamente, es un aguacate más durito, más verde, tiene un color diferente y por lo general le encontramos raíces cerca de la pepa. Entonces, bueno, ya uno aquí en el territorio y hablando con los productores y campesinos se va convirtiendo un poco más en experto en este tema. Así que si para hablar de aguacate estamos, aquí
3: mejor
5: estamos.
3: Dicho, aquí, claro,
7: sí, yo hoy en la mañana dije, bueno, hoy no le voy a preguntar sobre el aguacate a Mari porque siempre le preguntamos por eso, pero bueno, qué envidia. Pero lo que sí me causó curiosidad es que vi unos estados con un mango súper gigante. No sé qué clase de mango será, pero también vi unos mangos espectaculares.
5: Bueno, resulta que al tiempo de que se da la cosecha del aguacate casi en todo el Caribe colombiano, y eso es sabido para los que nacemos y crecemos en la costa Caribe, que mayo es el mes de mamá, el mes del mango, el mes de la mosca, es lo que le dicen aquí en el Caribe, porque es un mes muy rico en producción de muchos frutos, específicamente del mango. Hay mango de todas las clases. No sé si ustedes se acuerden de esa época cuando estuvieron en Coveñas los de Infantería de Marina, que uno va por estos tiempos de entre finalizando abril y mayo, y todas las calles de nuestra base de Infantería de Marina están tapizadas de cualquier cantidad de mangos.
4: Oiga, por donde usted pasa, encuentra un mango. Allá camina, mejor dicho, 2 metros y hay un mango. Encuentra mango donde usted pase.
5: Claro que sí. Bueno, y este mango que ustedes vieron propiamente en uno de mis estados, este mango viene por allá de San Antero, Córdoba, donde también está por estos días la subienda de diferentes tipos de mango. En un ratico vamos a hablarles también, cuando yo me documente bien, de cuántos tipos de mangos conocemos. Por ejemplo, ahora yo les puedo mencionar el que le llaman el de azúcar, el de hilaza, el de puerco, el de palomo. Mejor dicho, hay mango zapote, mango tommy. para escoger. Entonces ese manguito me lo trajeron de por allá. Pesaba 4 libras el mango.
7: Caramba, un mangote.
2: Tremendo.
3: Mi suboficial María España.
2: Yo creo que almorzó mi suboficial.
3: ¿Cuál es su preferido? ¿Cuál es esa clase de mango preferida, la que a usted más le gusta?
5: Yo como no niego la tierrita, como la gente del pueblo, a mí me gusta es el mango de Hilaza, el mango de puerquito, es el que es bien dulcecito, sí, que son chiquiticos y rojitos.
3: Sí, señor, usted se lo puede comer.
5: Que se sienta uno en una mecedora con los pies cruzados y una taza con 15 mangos y fácil se los come, y la pepita es chiquitica.
3: Sí, señora. Vea, y lo bueno de este mango es que comprobado ya por los más antiguitos de la casa, los abuelitos, ellos dicen que este mango usted se lo puede comer a las 2 de la mañana, a las 3 de la mañana y no le hace daño. En esta oportunidad estamos escuchando esta canción del Último Beso, que era lo que estábamos inicialmente hablando, Joel Ramírez, al inicio del programa del Magazine Institucional. Mire que le tengo datos importantes sobre esta canción. Esta canción inicialmente es una canción que se compuso en inglés por Gwyneth Cochran y la compuso en el año de 1962, inspirándose en un accidente automovilístico que presenció en Florida. O sea, en realidad este señor no fue partícipe en el accidente, sino que él iba sobre la vía y más adelante hubo un accidente donde toda el tráfico se paró, él se bajó de su automóvil y alcanzó a presenciar de primera vez, o sea, de primer plano, este accidente en donde este muchacho tomaba a su esposa en los brazos y le comentaba esto que en pocas palabras le decía. Como dato importante, esta grabación de Cochran con su grupo de CCO Riders no tuvo éxito comercial. Para que usted vea, en una primera edición esta canción no tuvo mucho aforo. Entonces, en 1964, J. Frank Wilson, The Cavaliers lanzaron su versión, que alcanzó el puesto número 2 de Billboard Hot 100. Y esta versión en español, que fue la letra traducida por Homero Garza Ayala y popularizada en América Latina por el artista como Daltons de Perú, Polo y Abson de México y Alcia Costa en Colombia. Que esta es una canción que se puede decir que de una vez descarta la voz de ese señor, una voz bastante magistral, en la cual este señor ya tiene una avanzada edad, casi que los 70 y algo de años, y todavía tiene esa voz original como si estuviera grabando desde cuando inició. Lo mismo que en la parte del vallenato con Silvio Brito. Dicen que es el único referente vallenato que aún todavía conserva su voz desde que era muchacho.
2: Bueno, gracias, mi suboficial, por ese gran resumen, esta canción. Yo creo que usted ya está listo y preparado para hacernos un excelentísimo resumen de nuestras esteromarinas este próximo viernes, ¿no?
3: Oiga, sí, ¿por qué no? Experimentemos. Desde hoy me pongo en el trabajo de sacar las 3 canciones más sonadas durante toda esta semana o el mes. Recuerden que todavía estamos en el mes de las madres. Para todas esas mamacitas que están escuchando nuestra red de emisoras de la Armada Nacional, para todos ustedes, un abrazo. No se preocupen que todo el mes es para ustedes, dedicado para mamá.
2: Bueno, yo quiero comentarles a todos ustedes que hoy amanecemos con una noticia en todas las diferentes redes sociales. Y es que les quiero comentar, escuchen.
3: Esto me suena como a mundial, algo así.
2: Suena, señor. Bueno, mis oficiales, que quiero comentarle a todos ustedes que todas las redes sociales y ha sido una de las informaciones que han estado en tendencia, porque después de el poner el mundial a bailar con el Waka Waka, esta canción, ¿verdad? Bueno, les cuento que nuestra colombiana vuelve a ser partícipe de este Mundial 2026 porque estará realizando un gran show espectacular en el segundo tiempo del inicio del Mundial. Ahí estará con este estilo que estará acompañándolos ahí, los Superbot también estarán con ella acompañándolos en esta gran tarima. ¿Ustedes creen, para nuestros oyentes y para nuestro comienzo de trabajo, ustedes creen que Shakira superará el Waka Waka esta vez con esta canción que lleva como título su nueva canción Die Die?
3: Esta canción Die Die, que es en inglés o ¿O cómo?
2: Tiene partes en inglés.
3: Tiene partes en inglés.
2: En el momento estamos escuchando el Waka Waka.
3: O sea, sería como un...
2: ¿Usted cree que Shakira va a superar esta canción en este nuevo Mundial 2026?
3: Pues...
2: Recordamos el Waka Waka, ¿no?
3: No es porque ella sea colombiana y sea, pues, referente de nuestro país en el exterior y también en la música, en el pop latino y en todas partes, pero a mí me parece que esta fue la mejor canción que pude, pues, ver yo presenciar en el Mundial. Y también, pues, tuvo muy buena aceptación por parte de todos los que son amantes del fútbol. Dijeron, en realidad, esta canción no va a tener competencia.
2: Y es que estaban buscando una voz referente para este Mundial. Hicieron diferentes prácticas e incluso hasta este pelado que canta La Gota.
3: La Gota Fría.
2: La Gota Fría.
3: Ese es Carlos Vives.
2: Bueno, Carlos Vives también estuvo a punto de hacer parte de este Mundial y lo tuvieron en cuenta, pero al último le tocaron la puerta a nuestra colombiana Shakira.
4: Oiga, un dato importante. Junto a Shakira estará Burna Boy y encabezará el espectáculo del medio tiempo en la gran final junto a Madonna y Beats.
3: Oiga, y no crean que ya esto prácticamente fue confirmado por la FIFA. Ya esto es más que un hecho.
2: Total, podemos decir que nuestra colombiana estará prácticamente ha marcado y ha sellado con su voz los diferentes mundiales, su segundo mundial. Mi suboficial Didier, ¿cuál ha sido para usted la mejor canción de los mundiales?
7: Sin lugar a duda, como dice por ahí un compañero de nosotros.
3: Oiga, mi jefe, yo le quiero decir que esta palabra se ha convertido en una muletilla bastante popular.
7: Y hay varios que han cogido, no sé.
3: Sí, señor.
7: Si uno de escuchar tanto una palabra, empiezan varios como a replicar.
3: Sí, señor. Saludos también a mi suboficial Andrés Torres desde Arauca, que yo también veo que él utiliza mucho esta palabra del sin lugar a dudas.
7: No, ya he escuchado al Cantillín, a Cantillo también. Yo dije, bueno, ¿y ahora qué? Todo puro sin lugar a dudas, sin lugar a dudas.
2: Sin lugar a dudas.
3: Sí, esto es una muletilla que usted, como la llega a incorporar en su dialecto diario, se va a volver, mejor dicho, hasta las buenas noches después de que usted se acueste, porque va a decir, sin lugar a dudas, amén.
2: Bueno, y para mí su oficial Mari España, no sé cómo sea ella creyente del fútbol, normalmente las mujeres casi no son fanáticas del fútbol, pero vamos a preguntarle a ella. Mi su oficial, ¿usted cree que Shakira superará el impacto del Waka Waka en esta participación del Mundial con Die Die?
8: Claro que sí, por supuesto. Yo creo también, sin lugar a dudas, que esta canción está rompiendo ya en redes sociales y está haciendo tendencia muchísimo antes de que llegue nuestro Mundial. De hecho, también por ahí, no sé si lo han visto, hay un tren de inteligencia artificial donde uno se pone en los estados, en esos escenarios deportivos, haciéndole barra a nuestro equipo nacional con la camiseta puesta. Entonces yo creo que ya esto es un abrebocas de lo que será el Mundial, la participación de nuestro país en él, y por supuesto esta canción está rompiendo ya esquemas y como siempre Shakira la da toda.
3: Vea, le tengo dato importante a mi social Mari España. Esta canción, que es la más recordada, es considerada la mejor de la historia de los mundiales. Es la Waka Waka This Time for Africa. Esta canción, originalmente, como estábamos diciendo, la canta Shakira, pero recordemos que esta canción es una versión como más actualizada, con ritmos más actuales, porque es una canción traída al presente. Ya esta canción existía en la cultura de África, como lo es la champeta africana. Y usted, pues, si la ha escuchado o ha tenido la oportunidad, mi suboficial María España, de escuchar el Waka Waka en la versión champeta africana.
8: Sí, claro que sí, por supuesto. Y Shakira en ese momento puso a bailar champeta a todo el mundo.
3: Sí, señora.
8: Como quien dice, la connotación fue a nivel mundial.
3: Sí, esto fue a nivel mundial.
8: Y eso nos pone no solamente a Colombia, sino a los barranquilleros, a los caribes de Colombia en el ojo del mundo, como quien dice, porque con esta canción bailaron muchísimas personalidades haciendo en ese momento
3: el tren.
8: Sí, su tren, en sus redes sociales, y más porque también ahí aparece Gerard Piqué, ¿no?
3: Sí, claro, en esa todavía no habían, pues,
8: fue el abrebocas repartido de lo que fue esta relación, ¿no? Entonces también causaba bastante controversia porque ahí se empezó, pues, a visibilizar la relación que ellos tenían para ese momento.
3: Sí, señora, vea.
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2: De la mañana marcamos ya las 7:58. Nos vamos a ir. ¿Y cómo amanece Colombia? ¿Cómo amanece el mundo entero? ¿Cuál es esa información a nivel nacional e internacional con la que vamos a estar actualizando a todos nuestros oyentes con esas noticias actualizadas del momento? Bueno, iniciamos de la mano de Papito Dios. Primero que todo, agradeciéndole por este maravilloso día y porque nos permite un día más de vida, de perdonar, de vivir, de estar con nuestros seres queridos y una oportunidad más para usted acertar a las actividades o misiones que usted quiera desarrollar en su vida personal y también profesional. Bueno, iniciamos con mi suboficial Mari España desde el Carmen de Bolívar.
10: Claro que sí. Bueno, les cuento que dentro de la información es más importante que generamos hoy aquí en el Caribe colombiano es que la fuerza pública logra la captura de un cabecilla del Clan del Golfo en Montes de María. Alias John sería el encargado de liderar actividades de constreñimiento ilegal y control delictivo en algunas zonas rurales e insulares del departamento de Bolívar. En un ratico vamos a estar dándole desarrollo a esta importante información.
2: Bueno, gracias. Mi primero, Flores, desde Tumaco.
11: Bueno, noticias importantes. El gobierno nacional fortalece el abastecimiento de combustible para el departamento de Nariño. Eso con operación estratégica a través de nuestro puerto de Tumaco.
2: Bueno, gracias. Mi primero, nos dirigimos hacia Bahía Málaga.
12: Bueno, desde Bahía Málaga, información súper importante, y es que el buque hospital Bencos Biojó finaliza su primera misión en el Pacífico con más de 2.600 atenciones médicas. También les estaré hablando de la Feria Campesina que llega este viernes al Boulevard de Buenaventura para impulsar el talento y la producción local, entre otros titulares. También tengo mujeres que estarían involucradas en extorsiones a un transportador en Buenaventura, fueron judicializadas. Y un implante cerebral abre camino a la visión artificial en personas con ceguera total. Y la Organización Mundial de la Salud aprueba el primer tratamiento contra la malaria para recién nacidos.
2: Bueno, gracias a mi suboficial por esos titulares desde Bahía Málaga. Por otra parte, les comento que un hallazgo de materiales explosivos en nuestra ciudad de Bogotá y Medellín fueron totalmente incautados por parte de la Policía Nacional, quien reaccionó a tiempo para evitar unos atentados para la población civil y también para las fuerzas militares. Asimismo, capturan a un hombre que habría intentado explotar sexualmente a menores de edad en Sabaneta. Más información para ustedes desde nuestra mesa de trabajo de Bogotá.
13: Claro que sí, Joel. Crisis en la educación privada de Bogotá. En lo que va del 2026 han cerrado 35 colegios. Entre las causas de las clausuras están el aumento de costos laborales y la reducción de estudiantes matriculados. Más adelante estaremos dando ampliación a esta información.
3: Continuando con nuestra ronda informativa de este jueves de TVT, jueves delicioso para disfrutar en familia. También vamos a disfrutar la mejor información en esta mañana, ya teniendo las 8:02 de la mañana. Mucha atención, que no es antivirus. En Francia se confirmó 1.700 personas en un crucero que están infectadas de un virus. Esta información la vamos a estar adelantando y ampliando más adelante. Por parte del IDEAN también tenemos información que declara alerta roja en Córdoba por fuerte ola de calor. Así es, este jueves viene con muchísimo calor, muchas temperaturas a nivel de grados centígrados y también sensaciones térmicas. Esta y otras informaciones vamos a estar ampliando durante el recorrido de nuestro magazine institucional Marina al Día.
13: Claro que sí, Cristian. También hablando de fútbol, el plan de trabajo de la Selección Colombia antes del Mundial 2026. El técnico Néstor Lorenzo activa el plan de trabajo a menos de un mes para que comience el Mundial 2026. Esto lo estaremos ampliando más adelante.
3: Oiga, interesante esa información de mi primero. La verdad voy a estar muy pendiente de esa información para ver qué es lo que tenemos preparado y pues de cara a esa participación futbolística que vamos a tener nuestra selección Colombia, que yo digo que vamos a tener una buena participación en este próximo mundial.
2: Bueno, así es. A esta hora de la mañana vamos a hablar sobre toda la información, el desarrollo de la información a partir del momento.
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2: Bueno, iniciamos con mi suboficial Mari.
10: Bueno, les contaba hace un momento que se logró su importante captura de un cabecilla del Clan del Golfo aquí en Montes de María, alias John, que sería el encargado de liderar estas actividades de constreñimiento ilegal y control delictivo en zonas rurales e insulares del departamento de Bolívar. En el desarrollo de estas operaciones conjuntas y coordinadas se logró debilitar estas capacidades criminales del grupo armado organizado Clan del Golfo, donde nuestras tropas de la Armada de Colombia, con el Ejército Nacional, la Policía Nacional, lograron la captura de este presunto cabecilla de nivel regional de esta organización narcocriminal en el municipio de Nechí, departamento de Antioquia. Estas operaciones fueron desarrolladas por tropas del Batallón Fluvial de Infantería de Marina número 17, Batallón de Selva número 57 del Ejército Nacional, uniformados de la policía también estuvieron adelantando esta operación sobre la ribera del río Cauca, que permitieron dar con la captura de alias John Ochino, señalado de ser el cabecilla de esta subestructura, Nicolás Antonio Urango Reyes, del Clan del Golfo. De acuerdo con estas investigaciones, el sujeto presuntamente lideraba actividades pseudopolíticas, trabajos de mesa, reclutamiento forzado a menores y acciones de constreñimiento ilegal en el departamento de Bolívar. Específicamente, para que ustedes tengan conocimiento, aquí en la subregión de los Montes de María y en zona insular de Cartagena, en donde tenía injerencia también criminal sobre corredores utilizados para el abastecimiento logístico, la movilidad de integrantes de esta organización criminal. Las autoridades lograron establecer que este accionar delictivo del sujeto se centraba, además de en la zona rural de los municipios de El Carmen de Bolívar y María la Baja, afectando comunidades ubicadas en los sectores como San Carlos, Raizal, Caracolí, Huamanga, El Playón y también Santo Domingo de Mesa. Con este resultado, pues se afectó significativamente la capacidad de coordinación y control territorial de esa subestructura criminal que delinque en diferentes zonas del Caribe colombiano y mantiene pues interés sobre estos corredores utilizados para actividades delictivas. El capturado fue puesto a disposición de las autoridades competentes para adelantar ese proceso judicial correspondiente. Cristian.
3: Muchas gracias, mi suboficial, por esa importante información desde El Carmen de Bolívar. Mucha atención, que yo también les tengo información bastante, bastante sensible. Atención, queridos oyentes y toda la mesa de trabajo del magazine institucional Marina al Día, que se entregó al Ejército Nacional hombre de confianza de Iván Mordisco. Así es, se entregó al Ejército hombre de confianza de Iván Mordisco, un hombre señalado de ser uno de los principales enlaces financieros de las disidencias de la FARC en los Llanos Orientales. Se entregó voluntariamente al Ejército Nacional, un golpe considerado estratégico contra las estructuras de Iván Mordisco. De acuerdo con la información conocida por las autoridades, el desmovilizado llevaba 33 años dentro de grupos armados ilegales y era considerado uno de los hombres con mayor trayectoria criminal dentro del bloque Amazonas Manuel Marulanda Vélez. Según el reporte militar, El hombre hacía parte del círculo de confianza de Iván Mordisco y tendría un papel clave en el manejo financiero de las disidencias en los Llanos Orientales, donde presuntamente coordinaba movimientos económicos superiores a 5 mil millones de pesos mensuales. Las autoridades sostienen que los recursos estarían relacionados con economías ilegales utilizadas para sostener las operaciones armadas de las estructuras de las disidencias de la región del país. El ejército también indicó que la entrega se produjo en medio de operaciones sostenidas contra el bloque Amazonas y que el hombre ya se encuentra bajo custodia de las autoridades competentes para avanzar en los procesos judiciales y de verificación correspondiente. La desmovilización es vista como un golpe importante para las finanzas y las estructuras operativas de las disidencias en el oriente colombiano, especialmente por la experiencia y el nivel de confianza que tenía dentro de la organización armada. El bloque Amazonas Manuel Marulanda Vélez ha sido señalado por las autoridades de operar en zonas estratégicas en los Llanos Orientales y de mantener influencia sobre corredores utilizados para las actividades ilícitas. Excelente información para todos nuestros queridos oyentes. Ahora pasamos con más información hasta Tumaco. Sígame primero, Flores.
11: Bueno, como les había compartido, es un hito logístico que este buque William integró en la carga de los Estados Unidos y refinerías de Cartagena para abastecer directamente el puerto de Tumaco con la llegada de 7.4 millones de galones de combustible. Todo esto bajo el liderazgo del Ministerio de Minas y Energía y del director de Hidrocarburos. El gobierno nacional consolida el plan de abastecimiento de combustible para el suroriente colombiano, una estrategia que se ha normalizado y comienza a establecerse como un mecanismo constante para garantizar el suministro de gasolina y diésel en los departamentos como Nariño, una región que durante décadas ha enfrentado recurrentes crisis de desabastecimiento. Como parte de este avance estratégico, en esa semana arribó a nuestro puerto de Tumaco el buque William, procedente de los Estados Unidos, luego de atravesar el canal de Panamá con una carga total de 7.400.000 galones de combustible. La operación incluye 1.700.000 galones de diésel y 5.700 galones de gasolina. Es una maniobra que contempla carga en la refinería de Cartagena, fortaleciendo así la capacidad logística y operativa del país para asegurar el suministro energético en el Pacífico colombiano. Esta operación marca un punto de inflexión dentro de la meta propuesta desde el año 2025 para garantizar el abastecimiento pleno de combustible en nuestro departamento de Nariño, superando una problemática histórica que afectaba gravemente al consumidor final, al transportador, al comercio y a la estabilidad económica de todo nuestro departamento de Nariño.
2: Bueno, gracias. Mi primero por esa información, nos vamos con mi suboficial Didier.
0: Información súper importante de nuestro magazine institucional Marina al Día. Bueno, les comento que el buque hospital Bencos Biojo marcó un hito en el acceso a la salud en el Pacífico colombiano. En su primera misión, esa infraestructura logró atender a más de 2.600 personas en zonas apartadas de Buenaventura, superando barreras geográficas históricas en tan solo 10 días de operación. Esta infraestructura flotante logró romper las barreras geográficas que históricamente han limitado el acceso a servicios médicos dignos en las zonas más apartadas de Buenaventura. En 10 días, el buque recorrió los corregimientos de La Bocana, Juanchaco, Ladrilleros y La Plata, lugares donde se benefició más de 12.000 pacientes, quienes anteriormente debían enfrentarse a largos, costosos y riesgosos desplazamientos hacia centros urbanos para recibir atención básica o especializada. El balance destaca una cobertura diversa que incluyó medicina general, pediatría, ginecología y medicina interna. Además, se fortalecieron áreas críticas como odontología, laboratorio clínico e imágenes diagnósticas, permitiendo que los pacientes recibieran diagnósticos
12: precisos sin salir de su entorno social y familiar, evitando así que el costo del transporte se convirtiera en una barrera de acceso. Uno de los hitos más significativos de esta intervención fue la capacidad quirúrgica instalada en el buque. En total se realizaron 24 cirugías, incluyendo resecciones de lesiones, además de procedimientos de planificación familiar y terapias respiratorias. En el ámbito de la prevención, los resultados fueron determinantes para salvar vidas. Durante las jornadas se realizaron 78 citologías, detectando oportunamente 8 casos con lesiones intraepiteliales de alto grado, los cuales fueron remitidos de inmediato para evitar el desarrollo de cáncer cérvico-uterino. Asimismo, el equipo médico identificó y activó rutas de protección ante casos pediátricos de alto riesgo y situaciones de vulneración de derechos en menores de edad, garantizando una atención integral humana. Siga Oscar en Tumaco con más información.
11: Bueno, les comparto que aquí en Tumaco nos encontramos de fiesta por la celebración del Día de las Madres, una actividad que se va a realizar en nuestra Brigada de Infantería y Marina número 4 con la participación de toda nuestra familia naval. Pero bueno, les quiero compartir que también fue liberado un adulto mayor de 75 años y un menor de 15, los cuales fueron secuestrados por el ELN en el Catatumbo. Dos familias en norte de Santander recuperaron la esperanza tras la liberación de José Jair Pérez, de 75 años, y el menor Joimar Sebastián, de 15 años, quienes permanecían secuestrados por el ELN en la región del Catatumbo. José había salido plagiado el pasado 29 de abril en la vía entre Ocaña y Aguachica, cuando se dirigía a una finca de su propiedad en zona rural del Cesar. Por su parte, el menor Joimar Contreras fue secuestrado en una zona rural de Tibú y permanecía hace 26 días cautivo antes de ser entregado mediante una comisión humanitaria. Aunque esta liberación representa un alivio para sus familias, la situación de seguridad en el norte de Santander continúa siendo una crisis. Según los reportes, el menor de 15 años y más de 15 personas siguen siendo secuestrados en el departamento, especialmente en la región del Catatumbo, donde opera este grupo armado ilegal. Entre las víctimas que aún permanecen cautivas están los hermanos Nadiet y John Ortiz, secuestrados en Ocaña. Las autoridades y familiares mantienen los llamados para lograr su pronta liberación.
13: Bueno, claro que sí, Joel, continuando con la información. Crisis en la educación privada de Bogotá. En lo que va de 2026, han cerrado 35 colegios. Entre las causas de las clausuras están el aumento de costos laborales y la reducción de estudiantes matriculados. El sistema educativo privado de Bogotá enfrenta un año complejo. Proyecciones realizadas por la Mesa Distrital de Rectores de Colegios Privados advierten que alrededor de 35 instituciones educativas han cerrado en la vigencia de 2026, como consecuencia de presiones económicas y reducción de estudiantes. Según las cifras del Sistema Nacional de Información de Educación Básica y Media, mientras Bogotá contaba en 2020 con 1.700 colegios privados activos, para 2022 este número se redujo a 1.570. Por su parte, en 2024 habían 1.457 instituciones educativas y en 2025 se redujeron a 1.317. En términos generales, con los 35 colegios cerrados en 2026, cerca de 418 colegios privados han dejado de operar en los últimos 6 años. Las consecuencias del aumento del salario mínimo para la Mesa Distrital de Rectores de Colegios Privados ha sido uno de los factores determinantes en el cierre de colegios, que se relaciona con el incremento significativo del salario mínimo, que elevó de manera inmediata los costos del funcionamiento. La mayor parte de estas instituciones educativas dependen de una estructura financiera ajustada, en la que los salarios de docentes y personal administrativo representa uno de los rubros más altos. Al haberse definido y aprobado por la Secretaría de Educación de Bogotá, el aumento de las tarifas educativas sería del 7% con anterioridad al aumento salarial. Muchos colegios quedaron sin margen de maniobra para absorber el impacto económico. La situación sobre los efectos del incremento del salario mínimo ya habían sido advertidas por la Mesa Distrital de Rectores de Colegios Privados, la cual, mediante el comunicado del 2 de enero de 2026, señaló que la institución afecta directamente el bolsillo de los padres de familia y compromete la proyección económica que durante décadas han sustentado la calidad educativa de más de 400.000 estudiantes en los de 1.400 colegios privados de la ciudad.
2: Bueno, gracias, mi primero, por esa información y una información que impacta totalmente a la educación en Colombia. Esto debido a esta cantidad de aulas o instituciones o colegios, tanto primarias como segunda de primaria, que han cerrado por falta de ausencia de los jóvenes. Eso quiere decir que las familias hoy en día ya no tienen los niños o el núcleo familiar que se veía anteriormente. Usted veía anteriormente una familia de 5, 10 integrantes. Estoy hablando de los hijos, ¿no? Ahorita ya casi las parejas no quieren tener hijos.
3: Así es, Joel Ramírez. Yo pienso que esto pues se puede deber a lo que tiene que ver con la tecnología, porque anteriormente no tenían... Pues,
2: o la economía también.
3: La economía también hace parte, la tecnología y la economía, porque es que anteriormente habían personas que desconocían muchos métodos de lo que era planificación familiar. En esta oportunidad también hasta varios gobiernos nacionales han venido aportándole a esta parte, en los cuales también por la EPS usted puede hacer un plan de planificación familiar sin ningún costo, también que está al alcance de cualquier persona. Y los métodos anticonceptivos, ya también la ciencia ha avanzado mucho sobre esto y se puede decir que ha hecho un aporte bastante importante, en el cual usted ya no estamos sujetos al simple condón y algunas pastillas anticonceptivas, sino que también pues la misma ciencia ha hecho de que usted planifique con ciertas hormonas que son inyectadas, y no solamente con el dispositivo intrauterino, sino que también el dispositivo que va de inserción entre la dermis, que es bastante también importante. Pues todos estos tienen un riesgo de un margen más o menos como del 15%, en el cual usted puede contraer un embarazo estando planificando, pero obviamente siempre van a haber algunos márgenes de error en todo lo que usted haga, no solamente en la planificación sexual, sino también en muchos proyectos en los que usted tenga. Usted dice, si yo no arriesgo esto, pues, y si usted está haciendo un trabajo, obviamente tiene algunos riesgos. Para eso existen las estadísticas y las probabilidades, mi primero.
13: Claro que sí, Cristian. Hay métodos que no son completamente efectivos, hay métodos que digamos no son completamente asertivos y protegen, digamos, como evitan como que ese proceso se culmine. Por lo menos información que tenemos aquí, los métodos anticonceptivos son herramientas para prevenir embarazos no deseados divididos en hormonales de barrera de larga duración y definitivos. Los más efectivos incluyen implantes, mientras que el condón es el único que previene infecciones de transmisión sexual.
3: Sí, señor.
2: Bueno, todavía, impresionante.
3: Tíreme un dato importante ahí, mi primer. No, ¿en qué año fue
2: propuesto? Que se empezó a planificar.
3: No, que no. Se empezó a utilizar el condón, porque el condón es uno de los métodos de planificación bastante antiguos, casi que uno de los primeros, el cual todavía sigue siendo o se sigue haciendo uso de este. Y como lo decía mi primero en estos momentos, un dato muy importante, el único que lo previene a usted de una enfermedad de ITS de transmisión sexual es el condón.
2: Claro, bueno, que... uno de los datos que preocupa, ¿no?, es en la entrevista que le hacen a una de las rectoras de una institución, y le dicen, bueno, pero ¿por qué van a cerrar el colegio? Creí que era por deuda, creí que era por temas de servicios, y no, la profesora dijo simplemente no, porque no hay alumnos. Así de sencillo, mi primero. Bueno, seguimos con más información mientras mi primero busca ese dato importante que queremos traer aquí a nuestra mesa de trabajo. Bueno, por otra parte les comento que hallazgo de material de explosivos en Bogotá y Medellín a contados días de las elecciones generan gran preocupación a las autoridades. Las autoridades se encuentran bajo alerta luego de que dos cargamentos de material explosivo, incluyendo varios kilos de ANFO, fueran incautados en la ciudad de Bogotá y Medellín a contados días de las elecciones presidenciales. Por su traslado a Bogotá fue enviado a prisión Brian Steven Urrea. Según las autoridades, en un vehículo tipo furgón llevaba 230 kilos de ANFO que tenía y quería hacer parte como si fuera un material de alimentación para animales y fertilizantes camuflados en diferentes costales. Según el fiscal del caso, Sergio Ardila, mencionó y dijo que gracias a Dios se realizó esta incautación donde se evita daños en las infraestructuras de la ciudad y también a la población civil y por supuesto a las fuerzas militares. En diferentes versiones preliminares, la SIJÍN sugiere que Urrea sería parte de una red delincuencial que distribuía explosivos entre grupos armados y realizaron también el hallazgo de una suma que esto se suma a los 20 atentados que recientemente se han contabilizado generando preocupación por la seguridad en menos de un mes. Se han contenido estos 20 atentados y también se han neutralizado. De esta manera, por lo que se ha podido hablar y uno de los casos más recientes, estamos hablando del dron modificado de manera artesanal que contenía 158 gramos de explosivos C4 que también fue encontrado en la ciudad de Bogotá. Así que en alerta se encuentran las autoridades en este momento donde tienen diferentes anillos de seguridad para evitar cualquier atentado a la vuelta de las elecciones.
3: Así es, Joel Ramírez, como tú lo decías, pues la verdad todos somos agentes de seguridad. Si usted ve de pronto, no sé, algo sospechoso, un carro que ya lleva más de 5, 6 horas, 4 horas parqueado en un lugar que no es común, o de pronto usted ve una bolsa, un bolso en el cual está pues estratégicamente ubicado como para hacerle daño a la gente y que usted crea que es un material explosivo dejado por los grupos al margen de la ley, usted tiene toda la seguridad de llamar a las líneas de atención. Eso es gratuito y usted puede estar salvándole la vida a muchas personas porque a la final buscan afectar a nuestras fuerzas militares, pero también entre esos quedan daños colaterales, niños, niñas, adolescentes, adultos mayores que vayan pasando en el momento, también van a tener estas afectaciones. Y por favor, siempre le pedimos con gran interés y pues que todos seamos agentes en potencia, ya cualquiera tiene un celular.

0: que fueron fabricantes, ¿verdad? 2.700 detonantes que fueron fabricados en el exterior y que ingresaron de manera ilegal al país.
1: Joel, recordémosle a nuestros oyentes la línea nacional gratuita del GAULA de la Policía Nacional de Colombia para denunciar la extorsión y secuestro, es la 165, está disponible 24 horas del día, los 7 días de la semana para que puedan denunciar.
0: Bueno, así es, gracias. Mi primero, nos vamos nuevamente con mi suboficial Amari España.
2: Claro que sí. Bueno, dentro de las informaciones importantes que tenemos también aquí en el Caribe colombiano es esa ofensiva continua en contra de la minería ilegal en el departamento de Bolívar y también en Antioquia, donde en el desarrollo de algunas operaciones conjuntas contra la explotación ilícita de yacimientos mineros, se logró poner freno a las intenciones criminales de estructuras del grupo armado Clan del Golfo en los departamentos de Bolívar y Antioquia, donde se dedicaban a esta actividad ilegal. En la primera operación que tuvo lugar en Pinillos, municipio del departamento de Bolívar, unidades del Batallón Fluvial de Infantería de Marina número 17, adscritas a nuestra brigada número 1 y a la Fuerza Naval del Caribe, lograron incautar 3 excavadoras que eran transportadas en una embarcación tipo ferry sobre el río Magdalena, y durante la inspección las autoridades evidenciaron que el responsable del material no presentó ningún tipo de documentación requerida para el transporte y legalidad de esta maquinaria, entre ellas los registros de importación, la documentación de tránsito, los certificados que se exigen para este tipo de equipos, por lo cual fue puesta a disposición de las autoridades competentes. De acuerdo con la información de inteligencia, esta maquinaria presuntamente sería utilizada para actividades de explotación ilícita, afectando la economía de la subestructura criminal Erlín Pino Duarte de este grupo armado organizado. De manera simultánea, sobre el río Murri, jurisdicción de Vigía del Fuerte en el departamento de Antioquia, el Batallón Fluvial de Infantería de Marina número 16, en coordinación con unidades del Ejército y la Fuerza Aeroespacial Colombiana, lograron la intervención de 3 unidades productoras mineras empleadas para actividades de minería ilegal. Durante esta operación fueron destruidos una excavadora, 2 motores diésel industriales, 3 motobombas, 2 clasificadoras mineras metálicas, 2.500 metros de manguera y aproximadamente 1.600 galones de ACPM, que según información de inteligencia, este material pues también es utilizado por integrantes de subestructuras de Carlos Vázquez para el desarrollo de actividades ilícitas relacionadas con la explotación de minería ilegal. Esta es de las informaciones más importantes que se generan aquí en el Caribe colombiano.

0: Bueno, Joel, continuando con la información a esta hora de la mañana, el plan de trabajo de la Selección Colombia antes del Mundial 2026. El técnico Néstor Lorenzo activa el plan de trabajo a menos de un mes para que comience el Mundial 2026. En las últimas horas se filtró el plan de trabajo que tendrá la Selección Colombia en el país como preparación para el Mundial. Según lo difundido, habrá unas concentraciones en dos ciudades de Colombia, el partido de despedida contra Costa Rica y se responderá a la jornada electoral el próximo 31 de mayo con permisos especiales. El periodista Juan Pablo Hernández, dentro del cronograma de trabajo, comenzaría el 18 de mayo en la ciudad de Medellín, teniendo en cuenta que la normatividad de la FIFA todavía no se puede citar a todos los futbolistas, pues varios de ellos están finalizando las actividades en diferentes equipos del mundo. Esa mini concentración reuniría al grupo hasta el 23 de mayo. En esos días se adelantarán trabajos, charlas técnicas y técnicas con el cuerpo técnico. Uno de los jugadores que estará en este lapso de tiempo en Medellín con la Selección Colombia es James Rodríguez, quien confirmó que estará a disposición en el grupo sobre el 17 de mayo. Luego los futbolistas se reunirán aproximadamente una semana en la ciudad de Bogotá en una concentración que comenzaría el 25 de mayo para alistar el partido de despedida contra Costa Rica en el Campín, que se disputará el 1 de junio en la ciudad de Bogotá.
1: Excelente información la que tiene mi primero a esta hora de la mañana. Ya tenemos prácticamente las 8:36 de la mañana. Recuerden que hoy también tenemos expectativa de nuestro querido compañero salido de la ficción y de la subrealidad, nuestro Infante Kropotsky. También tenemos hoy capítulo importante de este muchacho que nos va a seguir contando toda la travesía y las hazañas que ha hecho durante toda su carrera y toda su vida militar. Hasta el momento creo que al muchacho todavía no le han dado permiso, mano. O sea, el man no ha podido salir.
0: ¿Cuánto tiempo lleva Kropotsky sin permiso?
1: Bueno, Kropotsky creo que lleva casi que todo toda la miniserie, porque digamos que esto es una miniserie. Cuando usted escuchaba esas miniseries por radionovelas.
0: Oiga, pero estamos hablando de hace rato, ¿no?
1: Sí, hace mucho rato. La verdad es que no soy de la de los 80, no soy de los 80, sino como de los 90. Sí, de esa temporada cuando todavía
0: es modelo 90.
1: Sí, modelo 90. Alcancé a tener el control de los televisores cuando se le perdía la perilla. Usted cogiera una pinza vieja y ta, ta, ta. Y usted que cambiaba de canal con ese. Y donde se perdiera la pinza, mejor dicho, era como cuando se le acaban las baterías del control.
0: Hasta ahí llegó.
1: Bueno, también le damos paso a mi suboficial Mari España, que nos tiene invitado especial a esta hora de la mañana. Vea, con esta excelente canción recibimos a mi suboficial Mari España con La Maca Grande. Excelente canción que vamos a disfrutar a través de nuestro querido invitado que nos va a hablar algo sobre esto. Mi suboficial Mari España, adelante.
2: Bueno, Cristian, si hablando de festivales por estos días en el Caribe colombiano se trata, estamos hablando del Festival del Aguacate, del Festival del Mango, estamos hablando también del Festival de Acordeonistas Semillas Montemarianas por la Paz. Un evento sin precedentes que tiene lugar aquí en este territorio para rescatar estas tradiciones y a las personas que hacen parte de estas actividades con resiliencia. Y para ello, como ustedes lo acaban de mencionar, tengo un invitado muy especial que está conectado también vía mí desde San Jacinto, Bolívar. Quiero darle la más cordial bienvenida al señor Jorge Arrieta Cano. Él es el presidente del Festival de Acordeonistas Semillas Montemariana. Jorge, muy buenos días, bienvenido a Marina Estéreo. Ahí está disfrutando de un delicioso café que me imagino que es cultivado en Cerro Maco.
1: Sí, señora, qué envidia.
2: Don Jorge, vamos a abrir el micrófono. Don Jorge, no lo escuchamos.
3: Ya, ahora sí.
1: Ahora sí, le copiamos fuerte y claro, don Jorge, adelante.
3: No, hablando de café, pues nosotros de los de la tercera edad, pensionados, inclusive de la Armada.
2: ¡Qué bueno!
3: Nos reunimos siempre en una heladería que hay en la plaza de San Jacinto y lo primero que hacemos es pedir un tinto. Tinto hecho de los cerros de los Montes de María.
2: Claro que sí, bueno, además veterano de nuestra Armada de Colombia, qué bueno tenerlo aquí en los micrófonos de Marina Estéreo a nivel nacional hoy para hablar de este importante festival de acordeonistas Semillas Montemarianas por la Paz. Hablemos un poquito de cuál es la versión de este festival y qué importancia tiene para el territorio.
3: Bueno, el festival es netamente sabanero, es la segunda versión, intentando rescatar la música sabanera, que en esta región la hubo en la época del maestro Landero, la época del maestro Ramón Vargas. Nos hemos dedicado solamente a defender la gaita, pero la música sabanera, que tiene sus raíces acá, pues la hemos abandonado. Entonces esa es la idea nuestra. Además, en el Carmen de Bolívar hubo un personaje muy popular que se llamó Amado Cervantes, que fue el creador del pasebol. Entonces nosotros estamos reviviendo ese ritmo pasebol, que grabó el primer pasebol en 1956.
2: ¿Qué características tiene, don Jorge, el pasebol? ¿Por qué se identifica con este nombre?
3: Bueno, yo desde niño siempre he oído el comentario que decían los viejos que tocaban pasebol, que era un paseo tirando para bolero. O sea, más lento que el paseo normal.
2: Bueno, ¿cuándo tendrá lugar este festival? ¿Quiénes pueden participar?
3: El festival empieza pasado mañana, sábado 16, y vamos a arrancar el 16 solamente con puro concursos para niños. Pienso que por ahí a las 10 de la noche hacemos toda la ronda de niños, voces infantiles, piquería infantil, décima infantil, acordeón infantil. Por ahí a las 10 de la noche ya nos hemos desocupado de los niños por la situación de la ley, que hay que proteger al niño, tiene que recogerse temprano y esas cosas. El domingo arrancamos con canciones inéditas. Conjuntos aficionados, que ya los conjuntos aficionados también ya son mayores. Y piquería, eso es lo que va a haber el domingo.
2: Bueno, don Jorge, quiero preguntarle también, porque aprovechando esta oportunidad en convertirnos en especialistas de esta materia, ¿cuántos aires califican dentro del certamen para que conozcamos un poco sobre este ritmo?
3: Acá los conjuntos deben interpretar 6 aires. El paseo y merengue sabanero, el estilo sabanero. Debe tocar cumbia, porro, pasebol y paseadito. Eso se hace en 2 rondas. Se hace una ronda eliminatoria de 3 aires y en las finales de los otros 3 aires se hagan palo.
2: Bueno, por último y no menos importante, ¿cuál es ese mensaje que le damos a toda la comunidad de Montes de María a través de este festival que lleva implícito, por supuesto, la resiliencia en el territorio? ¿Cuál es ese mensaje que queremos dejar hoy a través de nuestros micrófonos, donde se encuentran conectadas nuestras 18 emisoras, don Jorge? Lo están escuchando en Puerto Leguízamo, en Arauca, en Guapi, en la ciudad de Bogotá, en San Andrés Islas. Son 18 emisoras conectadas a esta hora. ¿Cuál es ese mensaje que queremos dejar nosotros, no solamente a la comunidad montemariana, sino en general a todo un país, a través de la realización de este segundo festival?
3: El nombre del festival lo dice. Dice Festival Sabanero Semillas Montemarianas. Semilla quiere decir que es en énfasis en niños. Y rematamos por la paz. Es la última frase del eslogan ese. Entonces, ¿qué hacemos nosotros? Nosotros queremos, sobre todo con los niños, guste, le llame la atención. Por eso le estamos pidiendo a los padres de familia que traigan a los niños a mirar ese festival. De pronto hay un niño que le gusta, en vez de meterse en un billar, le dice a su papá, cómprame un acordeón que yo quiero practicar. Y eso cambia la mentalidad del niño. Entonces, eso es lo que andamos buscando.
2: Bueno, y con esta canción de fondo queremos, ¿verdad?, despedirlo. Sabemos que el tiempo es muy corto. Agradecemos enormemente por haber sacado este tiempo de su agenda. Sabemos de las ocupaciones que conllevan la realización de un evento de esta magnitud. Así que le agradecemos enormemente a usted por ese trabajo tan bonito que viene realizando con este semillero de niños aquí en Montes de María.
3: Sí, señora, muchas gracias por todo y los espero acá para atenderlos como se merecen.
2: Claro que sí, por supuesto, Marina Estero, el Carmen de Bolívar va a estar allí haciendo el cubrimiento especial de tan importante evento. Muchísimas gracias, que tenga buen día y saludo a todos nuestros veteranos de la Armada de Colombia que se encuentran allí reunidos a esta hora escuchándonos en el Parque de San Jacinto.
3: Yo entré a la Armada en el curso 79 en el año 67.
2: Bueno, de verdad agradecida enormemente por ese servicio que le prestó a nuestro país a través de la institución, y qué bonito ese trabajo que realiza hoy a través de la cultura, del arte y por supuesto con nuestros niños en Montes de María. Don Jorge, muchísimas gracias.
3: Ok, ya usted.
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5: Bueno, a esa hora de la mañana vamos a dar paso a todos nuestros corresponsales que se conectan para así traernos la información desde nuestras diferentes mesas de trabajo a nivel nacional e internacional. Bueno, a esta hora de la mañana estamos saludando a mi suboficial Fasaramín, que se conecta desde Puerto Leguízamo, Putumayo.
6: Mi suboficial Joel, buenos días a las diferentes mesas de trabajo que nos acompañan el día de hoy. Desde aquí, desde Puerto Leguízamo, Putumayo, su oficial tercero, Fasaramín Parra, pues les comento que la alcaldía de Puerto Leguízamo avanza en el mejoramiento vial y fortalecimiento institucional. Pues les comento que el alcalde Luis Emilio Bustos Morales entregó detalles sobre la culminación de la pavimentación de la vía principal que está al frente de las instalaciones de la Policía Nacional, esto aquí en el municipio de Puerto Leguízamo, y las gestiones adelantadas para el mantenimiento de la estación de policía de este bello municipio. Escuchemos sus declaraciones, donde nos da más detalles de estos trabajos que se vienen realizando en el municipio de Puerto Leguízamo.
7: Estamos en uno de los lugares más turísticos del municipio de Leguízamo. Una obra que hoy beneficia a muchos leguizameños. Estamos mejorando la malla vial que venía afectada hace muchísimos años. Aquí, frente a la estación de policía, en la carrera primera, hoy le decimos a ustedes que hemos dado apertura, junto al comandante del distrito y al comandante de la estación de policía, a esta vía, donde anteriormente solo se podía transitar en un solo sentido. Hoy les queremos decir que esta vía queda habilitada para ustedes, para los carros, para las motos, para las ciclas, para la gente que camina todos los días por estos lugares, para que sigamos trabajando y sigamos avanzando y mejorando las condiciones de vida de los leguizamenses. También decirles que en el primer año visitamos el comando de la policía en Bogotá, donde el señor subdirector de la policía, con esa visita, mejoraron las instalaciones internas de la estación. Hoy queremos decirles que seguiremos tocando puertas y seguiremos demostrándole a ustedes que a través de obra mejoramos la calidad de vida de los leguizameños.
6: Joel, con estos importantes proyectos, la administración municipal continúa fortaleciendo la infraestructura vial, la seguridad y los espacios institucionales al servicio de la comunidad, generando mejores condiciones de movilidad, bienestar y desarrollo para los habitantes del municipio de Puerto Leguízamo. Esta es la información así más relevante que tenemos desde Marina Estéreo Puerto Leguízamo, informó para el magazine informativo Marina al Día, su oficial tercero, Fasaramín Parra. Año 2026, azul que inspira, fuerza que protege.
5: Bueno, gracias a Fasaramín por esa información tan importante a esta hora de la mañana para todos los colombianos. Bueno, también te queremos preguntar nuestro tema del día. Fasaramín, ¿qué canción le recuerda su infancia en su hogar, en su casa?
6: Bueno, mi suicial, yo soy del departamento de Boyacá y por allá no puede faltar esa canción, no sé si usted la ha escuchado, de Jorge Velosa, La Cucharita Se Me Perdió, con su ruana y con el baile tradicional con la ruana, La Cucharita Se Me Perdió, Joel.
5: Bueno, o sea, la he escuchado, mi suficiente, Cristian, me imagino que sí, claro.
1: Sí, señor,
5: mi
1: la verdad.
5: Mi primero también.
0: Claro que sí.
1: Excelente canción.
5: La Cucharita Se Me Perdió.
1: Sí, La Cucharita Se Me Perdió. Este es del maestro Jorge Velosa, ¿verdad? Como usted lo decía, y pues también el avance significativo que ha tenido este muchacho que se hace llamar El Heredero, que también pues le dio un aire diferente a lo que es la carranga. Estamos hablando de carranga. Pues a mí me gusta del maestro...
6: Señor, la carranga que está en toda parte, ya la escuchamos en toda parte, y por supuesto la ruana, que ha sido también tradición y tendencia también a través de redes sociales.
1: Oiga, José Ramín, ¿usted se siente carranguero de corazón?
6: Sí, claro, me siento carranguero de corazón porque nací en esa parte, en esa zona donde siempre la carranga se escucha por toda parte. Usted en cada pueblito donde esté, hablando del departamento de allá de Boyacá, en esos pueblitos pequeños se escucha la carranga por toda parte y no puede hacer falta, o sea, la ruana siempre está, así esté haciendo sol, siempre la ruana la tendrá puesta y es algo tradicional.
1: Lo que tiene que ver la ruana y el sombrero.
6: Y el sombrero, sí señor.
1: Oiga, la verdad no he tenido la oportunidad de departir con este tipo de música, pero bueno, ya tendré la oportunidad y pues es una parte de Colombia que quiero llegar hasta allá, lo que sería la parte del Boyacá, de conocer bastante esta parte que la verdad no he tenido la oportunidad de mi primero Willington Merchan.
0: Claro que sí, Cristian, por lo menos Boyacá cuenta con alguno de los pueblos más encantadores y turísticos de Colombia. Por lo menos está Villa de Leyva, con su arquitectura Monguí, con la fabricación de balones, Ráquira, con las artesanías, Nopsa, que es donde vienen las ruanas, donde dice mi suboficial, y el pueblito boyacense de Duitama, son unos de los más conocidos, que pues resaltan acá, donde podemos ir a visitar, estamos muy cerca.
1: Oiga, y en Villa de Leyva no contemos tanto, sino que les tengo también un dato especial. Allá en Villa de Leyva es en donde está el Museo del Chocolate, si no estoy mal, el Museo del Chocolate, y este pueblito, como es bastante colonial, está hecho y mantiene todavía esa línea de los pueblos coloniales, y también pues es utilizado por muchos escenarios de película.
5: Bueno, gracias por esa participación desde Puerto Leguízamo, Putumayo, y desde Puerto Leguízamo, Putumayo nos vamos a trasladar para Arauca.
1: Era un 16 de enero, la brisa mañanera y la... Oye, me hizo esa voz, sí, señor. Vea, esa canción me gusta muchísimo, que no sé la verdad cómo se llama.
5: ¿Cómo fue? Nuevamente.
1: Era un 16 de enero y la brisa mañanera con la pava... Vea, esa es una excelente canción, y lo mismo que el Caporal y el Espanto. Una, mejor dicho, canciones que no pueden pasar de moda allá en este bello territorio de Arauca.
5: Bueno, a esa hora de la mañana le damos la bienvenida a mi primero Cantillo, director de la emisora de Arauca, que nos tiene información.
8: Muy buenos días, Joel. Muy buenos días, Cristian. Toda nuestra audiencia del Magazine Institucional Marina al Día. También para Mari allá en el Carmen de Bolívar. Para Didier Castaño, suboficial primero de nuestra Armada de Colombia en la hermosa Payamálaga. Para todas nuestras mesas de trabajo a nivel nacional. Esa canción que usted habla, que hace mención, Cristian Paz, es una canción muy bonita que también me recuerda mucho mi niñez a propósito de la pregunta de la mañana. Y es una canción de Juan Harvey Caicedo que se llama El Ánima de Santa Elena. Esta canción es interpretada por Juan Harvey Caicedo. Yo no sé si ustedes conocen de pronto, Cristian, haya escuchado hablar de Juan Harvey Caicedo, que fue un reconocido locutor colombiano. Es decir, que aparte de ser un músico, de interpretar canciones llaneras, pues fue un locutor y periodista colombiano, exactamente de origen caucano, muy reconocido, de esas voces prodigiosas que muy pocos se vuelven a encontrar en la radio y que lastimosamente pues ya están desapareciendo. Así que lo recordamos también el día de hoy con esa canción, El Caporal y el Espanto, como El Ánima de Santa Elena, entre otras que son todo un éxito, esos poemas llaneros. Pues voy a contarles cuál es la información más importante que tenemos desde el departamento de Arauca, desde la Orinoquía colombiana. La Fuerza Pública destruyó 39 minas antipersonales instaladas por disidencias de la FARC en el departamento del Casanare. El Ejército Nacional de Colombia confirmó la destrucción de 39 minas antipersonales y una fábrica artesanal de explosivos pertenecientes al Grupo Armado Organizado Residual Estructura 28, bajo el mando de alias Antonio Medina, en zona rural de los municipios de Sacama y Támara. La operación fue desarrollada por la Fuerza de Despliegue Rápido número 8 a través del Batallón de Despliegue Rápido número 24 en el marco del plan de campaña Ayacucho Plus. Pero que sea el comandante de la Fuerza de Despliegue Rápido número 8, el señor coronel Silvano Sánchez Suárez, que nos entregue todos los detalles de la destrucción de estas minas antipersonales.
9: En el marco del plan de campaña Ayacucho Plus, tropas del Batallón de Despliegue Rápido número 24 de la Fuerza de Despliegue Rápido número 8 adscritas a la 8ª División del Ejército Nacional en desarrollo de tareas ofensivas en el área general del municipio de Támara y del municipio de Sácama en el departamento del Casanare, ubican material de explosivos, material de guerra, material de intendencia y de víveres pertenecientes al grupo armado organizado residual Estructura 28. Dentro del material de explosivos fueron ubicados 39 artefactos explosivos improvisados tipo mina antipersona que estos grupo armado organizado pretendía instalar en este sector. Asimismo, en los procedimientos adelantados por este batallón, fue ubicado y destruido un campo minado tipo camándula, con más de 5 artefactos explosivos que estaba ubicado en un camino que conducía entre las diferentes veredas y usado constantemente por la población civil. El Ejército Nacional pone en conocimiento que estas áreas ya habían sido declaradas libres de minas y artefactos explosivos. Es una clara violación a los derechos humanos y el no acatamiento al derecho internacional humanitario por el uso indiscriminado de este material por parte de los grupos armados organizados. Entre otras cosas, también fueron ubicados 120 kilos de ANFO, más de 15 iniciadores eléctricos y otro material que corresponde a la organización de este grupo armado organizado residual. Es una denuncia que hace el Ejército Nacional ante la clara violación de los derechos humanos y el no acatamiento del derecho internacional humanitario por parte de estos grupos armados organizados. Con estas acciones, el Ejército Nacional continúa con toda la disposición, la actitud ofensiva, con el fin de garantizar la seguridad de toda la población del departamento de Casanare.
8: Pues, bueno, es muy lamentable este hecho porque, como lo manifiesta el señor comandante de esta unidad militar, pues era una zona que había sido declarada libre de minas antipersonales y artefactos explosivos, un trabajo arduo de los batallones de desminado humanitario, y mire, estos delincuentes terroristas de las disidencias de las FARC nuevamente sembrando minas que ponen en riesgo a la comunidad, a nuestra fuerza pública, y es una flagrante violación de los derechos humanos. Esta es la información más importante que registramos desde el departamento de Arauca, desde la Orinoquía colombiana, informó para el Magazine Marina al Día, sargento viceprimero Julián Cantillo Gómez.
1: Muchas gracias, mi primero, pero no se nos vaya sin antes participar en el tema del día, mi primero.
8: Sí, claro, Cristian. Bueno, una de las canciones que yo recuerdo mucho es esa del Ánima de Santa Elena, pero hay otra canción que la recuerdo mucho más y que de una vez me transporta a mi hogar, porque es una canción que le gusta mucho a mi mamá. Es la canción Los Sabanales, de Los Corraleros del Majagual. Esa canción yo recuerdo, ella la canta mucho y es la fecha y todavía le gusta mucho cantar esa canción. Yo creo que es de las pocas canciones que le he escuchado cantar a mi mamá, y por eso cuando yo escucho Los Sabanales, cuando empieza el intro, yo ya me transporto a ese momento en el que mi mamá cantaba esa canción, y la verdad que me transporta a mi hogar.
1: Oye, excelente canción de Los Sabanales. Este es del maestro Colacho Mendoza, si no estoy mal. No, sí, Los Corraleros de Majagual, sí, señor. Pero recuerde que esta canción, Calisto mi primero también, Calisto Ochoa. Así es, mi suboficial María España, gracias por la aclaración. Pero esta canción es bastante, bastante versionada. Recuerden que el maestro, el cacique de la Junta, Diomedes Díaz, también tiene una versión súper bonita y también es muy, muy escuchada a través de las plataformas y también por nuestras emisoras. Yo la he escuchado muchísimo, me gusta bastante. Excelente canción la que usted nos recomienda y pues que los transporta a esa época cuando usted estaba niño, que no hace mucho tiempo, hacen por ahí como unos 20 años nada más.
8: Sí, afortunadamente, Cristian, no hace mucho tiempo, eso es lo importante.
1: Bueno, de ahí continuamos con nuestro magazine institucional. ¿Con qué nos vamos ahora, Joel Ramírez?
5: Vamos con toda la información deportiva a partir del momento.
10: Deportes.
1: Ya.
10: Hola, hola, ¿qué tal, queridos oyentes del Magazine Institucional Marina Díaz? Bienvenidos a la sección deportiva. Les hablo y les saludo al suboficial primero, Richard Lagares. Arranquemos hablando de la Liga Betplay 2026 en este primer semestre, que ya tiene definido a sus cuatro semifinalistas y promete emociones intensas rumbo a la gran final. Atlético Nacional llega como gran favorito tras una exhibición arrolladora en cuartos de final, donde goleó 7-1 a Internacional de Bogotá y cerró la serie con un global de 9-2. Con 40 puntos en la fase regular y el título del equipo más goleador, los dirigidos de Diego Arias buscarán aprovechar la ventaja de cerrar en el Atanasio Girardot frente a Deportes Tolima, que eliminó con autoridad a Deportivo Pasto 2-0 y se consolidó como un rival incómodo en estas instancias definitivas. Por el otro lado, Junior, el campeón vigente, sufrió para avanzar tras empatar a 2 con 11 Caldas en Barranquilla y depender de una atajada decisiva que tuvo Mauro Silveira en el último minuto. Su rival será Independiente Santa Fe, que llega encendido tras golear 4-0 al América en el Campín, con Hugo Rodallega como figura gracias a un triplete histórico. Las semifinales se enfrentarán a Nacional contra Tolima y Junior contra Santa Fe, con una ventaja de local para los dos primeros de la tabla. Dos llaves históricas, estilos distintos y equipos en gran momento que prometen definir una final vibrante en el fútbol colombiano. Ahora hablemos de noticias mundialistas. La Federación Colombiana de Fútbol confirmó que la Selección Colombia disputará su partido de despedida antes del Mundial 2026 frente a Costa Rica el viernes 29 de mayo a las 6 de la tarde en el Campín de Bogotá. Este encuentro, denominado la recta final, será el único contacto con la afición antes de viajar a Norteamérica, donde el equipo integra el grupo K con Uzbekistán, República del Congo y Portugal. La boletería se venderá en Tu Boleta. Desde ayer se encuentra en preventa exclusiva para clientes Bancolombia hasta hoy 15 de mayo y venta general desde el 19 de mayo. Los precios oscilan más o menos entre 490 mil pesos y 85 mil pesos. Además, la agenda incluye una rueda de prensa con Néstor Lorenzo y un amistoso contra Jordania el 7 de junio en San Diego. El debut mundialista será el 17 de junio frente a Uzbekistán en el Estadio Azteca. Más noticias mundialistas, y esta sí nos llena de orgullo, porque Shakira, nuestra cantante colombiana, volverá a brillar en el escenario mundialista con su cuarta participación en la final de la Copa del Mundo. Récord simbólico que ningún cantante ha alcanzado. La artista barranquillera de 49 años encabezará el show de medio tiempo en la final del Mundial de Norteamérica 2026 el 19 de julio en el MetLife Stadium de New Jersey. Compartirá escenario con Madonna y BTS, quienes también interpretarán sus éxitos en los 15 minutos de descanso. Shakira presentará Die Die, la canción oficial del torneo, anunciada desde el pasado 7 de mayo, con un estreno previsto para mañana. Shakira, cantante colombiana, cuarta Copa del Mundo, orgullo colombiano. Sigan ustedes, compañeros, con más información. Muy buenos días.
11: Capítulo 24. El trueno de la artillería. El destino de un guerrero no solo se forja en el barro de la trinchera, sino también en la precisión del intelecto. La notificación llegó como una orden grabada en piedra. Kropotsky y su curso de infantería de marina debían especializarse. El llamado no era para cualquier labor. Se trataba de la artillería, específicamente en la Escuela de Artillería del Ejército Nacional en la ciudad de Bogotá. Tras alistar su equipo con la pulcritud de quien sabe que cada gramo cuenta, un vuelo de apoyo los trasladó hacia la capital. Al cruzar los umbrales de la escuela, el recibimiento de los instructores fue firme, propio de quienes custodian el secreto del fuego de largo alcance. Allí, los hombres de mar se mezclaron con los aspirantes a suboficiales de la escuela Inocencio Chinca. Dos mundos, un mismo fin.
12: ¿Qué es esa pasimonia? ¿Acaso creen que vienen de vacaciones? Para el hotel de Cameron, va a descender ese bus ya. Si el último que se bajó no está en posición de firmes, en 3 segundos lo pongo a cargar el bus hasta la escuela de lanceros.
13: Kropotsky, mira ese sargento. Tiene cara de que no ha dormido desde la Primera Guerra Mundial. Me va a dar un patatús con ese calor.
11: La atmósfera en las aulas estaba cargada de expectativas. Debían dominar los morteros de 120 milímetros y los imponentes cañones Obús, piezas de acero capaces de cambiar el curso de una guerra a kilómetros de distancia. Pronto se hicieron evidentes las diferencias de casta. El ejército, un torbellino de velocidad y ejecución, rápidos en el despliegue, ágiles en el movimiento. La infantería de marina, hombres como Kropotsky, calculadores, estratégicos y tácticos. Donde otros veían velocidad, ellos veían geometría. Kropotsky comprendió rápidamente que en la artillería la valentía es estéril sin la matemática. Un grado de diferencia en el ángulo de tiro, un error menor en la triangulación y el proyectil no caería sobre el enemigo, sino sobre sus propios hermanos de armas. Con esa carga sobre sus hombros, ocupó la primera fila del aula. No permitió que el cansancio ni las distracciones nublaran su mente. Cada fórmula era una vida salvada.
12: ¿Dice algo, alumno? Tiene calor. No se preocupe. De aquí en Tolemaida el sol no quema. Solo purifica a los mediocres. Míreme a los ojos. ¿Usted es de la infantería marina? ¿Sabe por qué los trajeron aquí? Porque allá en el agua están muy cómodos. Pero aquí les voy a enseñar que el fuego de la artillería duele más que un desamor.
14: Entendido, mi sargento.
11: Tras 16 semanas de teoría intensiva, el conocimiento debía ser bautizado en fuego. El escenario fue el fuerte militar de Tolemaida, el alma mater donde el aire huele a pólvora y mística. Al ingresar, el grupo contempló con reverencia las cunas del coraje, la escuela de paracaidismo, la de lanceros y las fuerzas especiales.
12: Escuchen bien, pescaditos. Aquí en el templo de la mística, no importa cuántas olas hayan surcado. Aquí, si el cálculo de Kropotsky falla, el que corre soy yo para darle su merecido. Aquí el error no se paga con un regaño. Se paga con sudor, sangre y 50 flexiones por cada metro de desviación.
13: Este sargento como que desayuna tornillos con ácido. Está bien ácido.
12: El que está hablando en fila, arranque con 500 yumbos en el barro. ¿Creen que la artillería es un juego? Es una ciencia, reclutas. Y si no aprenden a sumar bajo presión, los voy a poner a contar los granos de arena que en toda la pista de lanceros.
11: Llegó el día del disparo real. La adrenalina era un pulso eléctrico que recorría las filas. Divididos en equipos, cada hombre era un engranaje en una máquina de destrucción precisa. A Kropotsky se le asignó la tarea más crítica, calcular el punto de impacto.
12: A ver, alumno Kropotsky, no estoy viendo que se mueva ese lápiz. Esa granada vale más que su vida y la mía juntas. Si ese cálculo nos sale mal y le pegamos donde no es, lo pongo a flexionar hasta que la escarapela me empiece a sudar. Y era un lanzamiento perfecto. No, un saludo a la luna.
13: Hágale rápido, Kropotsky. Esta vaina está muy pesada, me está encalambrando los brazos.
15: ¡Ya no aguanto más!
13: Si se sigue demorando con la suma, voy a terminar con los brazos más largos que un mico. ¡Deme los grados ya, que me estoy herneando!
14: Cierre la boca, Curso, que con ese mal aliento me está haciendo arder los ojos y no logro ver bien las cuadrículas. Y después me van a alterar los grados y la dirección. Estoy haciendo trigonometría avanzada aquí, no una lista de mercado. Un milímetro menos y terminamos mandándole la granada de regalo al comandante del fuerte militar, allá en su oficina.
11: Con herramientas de cálculo en mano y el sudor frío recorriendo su espalda, Kropotsky dictó las coordenadas. Sus compañeros ajustaron los grados, la dirección y la inclinación del mortero según sus órdenes. El silencio que prescindió al comando fue absoluto.
12: Menos charla y más putería. Si esa granada no cae donde puse la marca, en la noche me pagan. Les pego la noche con el día y después los pongo a formar un pelotón de cucarachas. Fuego en 10 segundos.
13: Kropotsky, por favor, rápido. Pásame los datos para colocarlos en los instrumentos de puntería. No quiero calar con el táctico. Ya tiene los ojos rojos.
14: Relájese, Cursito. Ya tengo los datos y coordenadas listas. Démosle candela a este juguete de acero. Que hoy vamos a hacer que ese blanco desaparezca del mapa. Prepárate para la onda en el pecho, Cursito.
12: Granada en la boca de fuego. Tomar una granada.
14: Granada tomada.
12: Granada en la boca de fuego.
14: Granada en la boca de fuego, señor.
12: Fuego.
14: Fuego.
13: Dios mío, santo, Kropotsky. Casi me sacan los pulmones por la nariz. ¿Le pegamos a algo?
11: El estallido fue un rugido visceral. La onda expansiva golpeó los pechos de los infantes, provocándoles una tos seca y dejando un pitido en los oídos.
14: Ah,
16: Turcito, con mis cálculos, no solo le pegamos al blanco, le sacamos la cédula. Mira el táctico, hasta se le quitó la cara de bravo.
11: La granada surcó el cielo en una parábola invisible. Fueron segundos de una incertidumbre agónica. ¿Habrían sido correctos los cálculos de Kropotsky? El instructor, con los binoculares fijos en el horizonte, rompió la tensión con un grito de aprobación.
12: Bueno, parece que la infantería de marina sí sirve para algo más que para andar en lancha. Excelente impacto. Ahora corriendo por el resto de granadas antes de que me arrepienta de felicitarlos.
11: El júbilo estalló. Gritos, abrazos y aplausos rompieron la formación. La prueba final había sido superada con excelencia. Kropotsky no solo había aprendido a disparar un cañón, había aprendido que, en el arte de la guerra, la mente es el arma más letal.
17: Esta historia continuará en el próximo capítulo de El Infante Kropotsky.
0: Nueve de la mañana, 7 minutos, ya finalizando una emisión más de nuestro magazine, acompañado de Kropotsky. Oiga, Kropotsky me desbloqueó un recuerdo del 2005, hoy día de TVT.
1: Oiga, sí, ¿y cuál? Háganoslo saber a toda la comunidad oyente que en estos momentos estamos disfrutando de estas hazañas de este muchacho.
0: Me hizo recordar, yo soy artillero, tuve la oportunidad de hacer...
5: Artillero curso, fluvial, mi primero. Artillero
0: fluvial y artillería, una especialización que hice con mortero 120 U-105 con ejército en el 2005. Entonces, una experiencia muy bonita, un saludo muy especial para nuestros hermanos del Ejército Nacional. Recuerdo mucho el lema que decían, deber antes que vida.
1: Oiga, excelente, yo también le quería compartir mi primero, que yo también soy morterista. Pero claro, de ese es de que machuca abajo. Bueno, ese implemento que utilizan las personas en la costa le llaman mortero.
0: Es
1: para el ajo, sí señor. De ese sí soy yo original. Mientras mi esposa va cocinando,
5: buen cocinero, entonces.
1: Yo voy machucando los ajos como para ir adelantando en la comida del día.
5: ¿Qué si el fin de semana usted no ayuda en la casa? Preocupantemente. No
1: hay, pues. Sí, señor. Yo al menos barro, porque vea, yo le puedo lavar a usted.
0: Trapea, lava la loza.
1: No tanto eso. Primero, yo a usted le puedo lavar 2500 platos, pero una olla, un caldero no se lo lavo.
5: Bueno,
1: esa es la ley.
5: Oiga, qué buen capítulo de Kropotsky. ¿Para qué? Nos recuerda mucho nuestra formación cuando estuvimos como suboficiales, en el tiempo de mortero, el tiempo estuvimos allá en entrenamiento en el área, recibiendo todo esto. Pues,
1: el tiempo de formar las cucarachas, alineando y cucarachas.
0: ¿A quién no le tocó formar cucarachas?
5: Que el cepillo, que barra con el cepillo, sí, de volar. En la pista, imagínense.
1: Esas cucarachas a mí tocaba regarle baigón para que se quedaran quietas.
5: Totalmente.
0: O quitarle las cuaticas.
5: Bueno, nos vamos despidiendo y nos despedimos desde el Carmen de Bolívar.
2: Bueno, yo soy de otra época, pero a mí también me ponían a alinear, ¿sí?, y cubrir las maticas en la Escuela Naval de Suboficiales ARC Barranquilla.
1: Oiga, mi suboficial, ¿ya cuántos años de servicio lleva o cumple?
2: 17 años este año, si Dios lo permite.
1: Ah, bueno, vea, estamos casi ahí, pues ya yo prácticamente el 5 de junio, sí, de este año ya cumpliría los 17 años en la institución. Desde
2: bueno,
1: que
2: afortunadamente aquí estamos todavía, sí, y con ganas de seguir aportando a través de nuestro conocimiento a la Armada de Colombia.
1: Oiga, no tengo tiempo ni siquiera hablar desde ese fruto tan exótico del Carmen de Bolívar como lo es el aguacate. Bueno, en una
2: vea,
1: otra
2: no hablamos
1: nueva
2: oportunidad. Del aguacate, no hablamos, sí, del, señor, mango, tantos festivales que hay por estos,
1: sí,
2: días,
1: nada,
2: tela por cortar, así que eso nos va a quedar pendiente para una próxima emisión.
1: Sí,
2: de esta manera yo me voy despidiendo desde aquí con sabor a mango, con sabor a aguacate, con sabor a café. Reciban un saludo.
18: Chepacorina.
2: Sí, señor. Os saludo a Chepacorina, a Ñame, a Tierrita Húmeda hoy, porque llovió el día de ayer. Así que, bueno, saludo especial para todos los que nos escucharon el día de hoy. Como siempre, aquí estamos prestos para llevarles la mejor información desde Montes de María, suboficial primero, María España. Un abrazo fraternal y gracias, como siempre, por este espacio.
5: Bueno, escuchamos también a mi suboficial Didier desde Valle, Málaga.
19: Definitivamente el tiempo se pasa muy, muy rápido con esta buena información. Para mí fue un gusto acompañarlos desde el Pacífico colombiano, Bahía Málaga. Me despido hoy, que les habló su oficial primero, Didier Castaño, deseándoles a todos un excelente y bendecido jueves. Buen viento y buena mar, como decimos los marinos de Colombia. Que tengan un excelente día.
1: Mi jefe, ¿de dónde es que se encuentra usted?
19: Bahía Málaga, como decía nuestro amigo Richard, Bahía Málaga.
1: Muchas gracias a mi suboficial Castaño, siempre con esa buena actitud para nuestros oyentes y también para...
19: Oye, se pasó muy rápido, ya casi se viene diciembre prácticamente. Oiga, ahí está. Entre las canciones, a mí lo que me recuerda a la infancia y rápidamente, Adonai, El Hijo Ausente, todo eso me recuerda a la infancia, ya prácticamente ya empecemos la programación de diciembre.
1: Oiga, mi jefe de allá de Bayamala ya está llamando diciembre, sí, pero la verdad es que está a la vuelta de la esquina. En cualquier momento, en cualquier descuido, ya usted está, mejor dicho, llevándose a la boca esos excelentes buñuelos y natillas que no pueden faltar en los hogares colombianos.
0: Bueno, claro que sí, Cristian Joel, quien lo estuvo acompañando, Sargento Primero Merchan Willington, desde los micrófonos de Marina Estéreo Bogotá. Mañana, ya sabes, a partir de las 7:30, una nueva emisión de nuestro magazine. Dios los bendiga. Chao, chao.
1: Muchas gracias, mi primero, por esa excelente intervención que usted vea. Usted va con pasos agigantados. Yo lo propongo como un periodista ya de élite internacional, de ese como el video del señor que encontraron en condición de calle y resultaba que era, mejor dicho, ahora en estos momentos es una de las voces de más reconocimiento en Estados Unidos. Bueno, yo estuve mirándolo y el señor habla más o menos The World's Teacher Bar. Ya vio, así, algo así. Bueno, yo también quiero despedirme. Yo soy el suboficial segundo de la Armada de Colombia, Cristian Paz, quien les estuvo trayendo buena información esta mañana y también un poco de entretenimiento para todos los hogares. Recuerden que no somos competencia, somos una alternativa diferente de radio a través de nuestras emisoras de la Armada Nacional. Chao, chao.
5: Bueno, que lo estuvo acompañando también el suboficial segundo Ramírez Joel. Dios me los bendiga y que tengan un excelente resto de día. Jueves de TVT y a curva de fin de semana con Papito Dios.

0: La hora en Marina Estéreo, la radio de la gente. Son las 9:30.
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Tienes que alimentarte bien, que estás muy flaco. 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

0: La hora en Marina Estéreo, la radio de la gente. Son las 10 en punto.
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0: La hora en Marina Estéreo, la radio de la gente. Son las 11 y un minuto.
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0: La hora en Marina Estéreo, la radio de la gente. Son las 11 y 31 minutos.
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0: La hora en Marina Estéreo, la radio de la gente. Son las 12 y un minuto.
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0: La hora en Marina Estéreo, la radio de la gente. Son las 12 y 30 minutos.
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0: La hora en Marina Estéreo, la radio de la gente. Es la una en punto.
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0: La hora en Marina Estéreo, la radio de la gente. Son las 12 en punto.
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Y cógela suave, y cógela suave, y cógela suave. Esto se llama La Mala Rancha. Esto lo hace Mr. Black. Son las 12:11 minutos de la tarde. Saludo para todos ustedes, mis fieles oyentes. Hoy jueves 14 ya de mayo, prácticamente ya mitad de mitad de este mes. Ya se acabó prácticamente esta semana. Ya mañana es Viernoski, el cuerpo lo sabe. Oye, saludo para todos nuestros oyentes que nos están escuchando a esta hora de la tarde en las diferentes partes de Colombia y el mundo entero. Mil bendiciones para todos ustedes, para todos sus hogares, para su familia. Oye, saludo para Lavamotos ahí en la 41. Muchas bendiciones para ellos ahí. Ahí está el gordito escuchando Marín Estéreo, la radio de la gente. Oye, yo soy Luchito Flow, los estaré acompañando hasta las 4 de la tarde con la buena programación de este programa que se llama Navegando la Tarde. Aquí están los 91.7 FM, estamos activos. Está habilitado el 321-817-8263. Oye, para que me reporten en sintonía, para que me pidan sus canciones favoritas. Oye, por acá me dicen, hola Lucho, buenas tardes, ¿cómo estás? Bendiciones, gracias. Oye, quiero enviar un saludo para Ana López, para Edviar Montes. Oye, por acá me dicen, en Lavamotos la 41, dice por acá, una de Diomedes Díaz, duerme conmigo esta noche. Claro que sí, ya te voy a complacer con ese tema. Duerme conmigo esta noche, del papá de los pollitos, Diomedes Díaz. Oye, quiero enviar un saludo a todos nuestros infantes de Marina, que están ahí 24-7. 7 días a la semana, 24 horas al día, protegiendo el azul de la bandera. Aquí en los Montes de María. Oye, por acá me dicen, hola Lucho, buenas tardes. Oye, quiero enviar a toda la gente que está en Villavo, en Villavicencio, también en el ombligo de Colombia, Puerto López Meta. Oye, saludo para Rigo Pérez. Oye, también saludo para Zoraida, para la gente de Cartagena. También por acá, saludo para Abril Vega, para Mónica Hernández. Oye, para la gente de Padula. Para la gente que nos está escuchando ahí en Las Veredas. También para la gente que está ahí en Atuel Nuevo. Saludo para Adela. Y muchas bendiciones. Bueno, aquí tenemos la buena programación de Marín Estéreo. Vamos a escuchar la salsa, el merengue, la champeta, el reggaetón. Estamos escuchando por acá la música popular. Hoy estamos bajo la dirección del señor sargento viceprimero Wilmer Martínez, director de Marín Estéreo. Ya no tengo nada, ya no tengo nada, ya no tengo nada. Saludo para el comercio. Oye, saludo para el pelado Basto. Oye, saludo para el comercio, para la gente que está ahí en los barrios. Oye, saludo para la gente de Gambotico, para la gente que está en el sector del 28. Muchas bendiciones para toda esa gente que están ahí en los almacenes. Tienen ahí Marín Estéreo a todo timbal, a todo volumen. Escuchando estos clásicos, porque esto es un clásico de Mr. Black. La Mala Racha es una champetica super vieja, pero bacana. Así que aquí estamos iniciando esta programación con la bendición de Papito Dios. Un clima super bacano. El pronóstico del clima dice posible lluvias como ayer. Ayer estaba el sol caliente y se metieron la lluvia de un momento a otro. Bueno, así está la tarde de hoy, con ganas de lluvia. Porque esa temperatura estaba súper brava en estos días. Compadre Lucho, ahí dice por acá, compadre Lucho, por favor regálame una salsa, compadre Lucho, pero que no sea de tomate, una de Gali Galeano.

0: La hora en Marina Estéreo, la radio de la gente. Son las 2:32.
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0: La hora en Marina Estéreo, la radio de la gente. Son las 3 en punto.
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En 13 minutos de la tarde, 13 con 2 minutos. Seguimos a esta hora de la tarde con la buena programación de Marina Estéreo. En este jueves, jueves espectacular, con la bendición de Dios, hoy nos envió lluvia a este hermoso municipio del Carmen de Bolívar. Oye, se bajó la temperatura porque la temperatura estaba súper alta. Ya bajó, gracias a Dios, porque nos envió lluvia. Esta lluvia le sirve a todo el mundo, al campesino. Esta lluvia le sirve al ganadero. A todo el mundo. Por acá me dicen, hola Lucho, buenas tardes, ¿cómo están? Bendiciones. Por favor, regálame una canción de Peter Manjarrez, qué belleza. También me dicen, hola Marín, en serio, buenas tardes. Por favor, regálame una canción de Aria Vega. Chévere, claro que sí, a todos ustedes los voy a complacer. Oye, quiero enviar un saludito muy especial para mi amigo César Montes, que anda perdido. Oye, también un saludo por acá para Karina Mendoza. Muchas bendiciones para ella y para toda su familia, para todos esos oyentes que me están escuchando en los barrios y en las veredas, que están disfrutando de esta buena programación de Marín Estéreo. Angel lo hace Peter Manjarrez. ¡Qué belleza!

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Ahí estábamos escuchando a Yonefer. Eso se llama No Queda Nada. Buena champetica a esa hora de la tarde. Champeta para nuestra gente. Esa gente que le gusta la champetica, champeta urbana. Oye, por acá ya nos empiezan a enviar mensajes de texto los oyentes de Marín Estéreo a pedir sus canciones favoritas. Ahí a través de nuestro mega WhatsApp Marino, el 321-817-8263. Oye, por acá me dicen, hola, ¿me regalas una canción, El Amor de Mi Vida? Es una canción de Rafa Pérez. Ahí nos envían saludos desde la ganadería La Juliana. Y también por acá dicen un saludo para el grupo de caballista de La 44. Oye, saltó para ese grupo de caballistas. Muchas bendiciones para todos ustedes. Muchas bendiciones para todas esas personas que nos están escuchando ahí en la ganadería La Juliana. Un saludo muy especial desde Marín Estéreo, los 91.7 FM. Muchas bendiciones, ya te voy a complacer con esa canción de Rafa Pérez, El Amor de Mi Vida. Por acá me dicen, hola Lucho, buenas tardes. Bendiciones. Por acá quiero enviarle saludos a esta hora de la tarde. Por acá para el popular Hernández. Ahí me está enviando saluditos desde Lorica, Córdoba. Muchas bendiciones para todos ustedes. Saluditos para Ana López. Ahí en el barrio Cantagallo, marinista de corazón y no depresión. Un saludo para la gente de San Jacinto, Bolívar. Esos son mis fieles oyentes. Esos son mis seguidores. Esos son los marinistas de corazón y no depresión. Eso lo hace Rafa Pérez. Amor de mi vida.

0: La hora en Marina Estéreo, la radio de la gente. Son las 3 y 31 minutos.
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0: esto se llama La Pista. Viene pidiendo pista, eso se llama La Pistera. Esto lo hace el Saiyajin a esta hora de la tarde. Son las 4:46. Y llegamos a la parte final de esta buena programación de Navegando la Tarde con Marina Estéreo. Yo soy Lucho Flow, infante de Marina profesional de la Armada de Colombia. Aquí estamos llevándole la buena programación para todos ustedes, para todos sus oyentes. Oye, quiero enviar un saludo por acá muy especial para Zeni Cárdenas. Ay, que estaba pidiendo su canción favorita. También por acá, ¿quién me dice por acá? Hola Lucho, buenas tardes. Oye, saludo para Patricia ahí en San Jacinto, Bolívar. Así que para todos ustedes, llegamos a la parte final de este programa. Así que para todos ustedes, y yo les digo muchas bendiciones. Estaré nuevamente con ustedes mañana, viernes, que fin de semana. Para llevarle la buena programación, lo dejo con Víctor Manuel Malamante. Así que para todos ustedes, chao, chao, bendiciones.
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0: La hora en Marina Estéreo, la radio de la gente. Son las 4 en punto.
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0: La hora en Marina Estéreo, la radio de la gente. Son las 4 y 32 minutos.
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0: 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Son las 5 y un minuto.
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0: La hora en Marina Estéreo, la radio de la gente. Son las 5 y 32 minutos.
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0: La hora en Marina Estéreo, la radio de la gente. Son las 6 en punto.
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0: Colombia, patria mía, te llevo con amor en mi corazón. Creo en tu destino y aspiro verte siempre grande, respetada y libre. En ti amo todo lo que me es querido, tus glorias, tu hermosura, mi hogar, las tumbas de mis mayores, mis creencias, el fruto de mis esfuerzos y la realización de mis sueños. Ser soldado tuyo es la mayor de mis glorias. Mi ambición más grande es la de llevar con honor el título de colombiano y, llegado el caso, morir por defenderte.
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0: La hora en Marina Estéreo, la radio de la gente. Son las 6:30.
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0: La hora en Marina Estéreo, la radio de la gente. Son las 7 en punto.
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